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1: Hola, hola, ¿qué tal? Martes de Good Music. Bienvenidos a Música de Transeta. Soy Carlos Piedra. Pura vida, ¿cómo están todos? Bueno, pues contentera. Hoy vamos a iniciar con el On the Road, en el camino número 2. Otro de los mixes nuevos. Ayer iniciamos con el número 1. Hoy vamos con el número 2. Para toda esa gente que está en carretera, es música Matiz. Muy buenas versiones. Para que iniciemos esta sesión de hoy martes con esta nota, no antes, sin enviar saludos a Rafita Latán, allá en Nicoya. Rafita, un fiebre de la music. Rafita tiene absolutamente toda la colección de música de Transeta o de Master Ripley. Este hombre ya grabó más de casi las 400 gigas de música. Tiene absolutamente todo y va por más, Rafita. También saludos para Juan, para Mauricio y para José, que ya me enviaron las fotos ahí con la llave y las calcas de música de Transeta y de Onda Brava Radio, cortesía de FP Calcas de Don Franklin, allá en Santiago de Puriscal, 25 al norte de Los Bomberos. Así es, Franklin, al 89933490, usted le dice: Franklin, voy a pasar por ahí para que me regale unas calcas. Más bien es el 89933440. Y le dice usted: voy a pasar por ahí para que me regalen las calcas de música de Transeta y Onda Brava Radio, y Franklin lo motiva en dos toques. Ok, vamos con este set que les digo, On the Road, número 2. Oiga, qué versiones más Matiz.

Master, qué bueno está ese programa. Master, qué tuanis hacer un programa de música de la que ponen en los salones, que ponían en los salones de patines en aquella época, mae. Buena música también, mae. Estaría bueno hacer un programa así loco, mae.

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0: Esta es la versión original del Self Control, la música de Raf. Claro, salió primero, claro, mucho. Él es italiano y luego Laura Branigan se la copió y se hizo famosa con Self Control. ¿Cómo están? Buenos días. Saludote grande acá desde Onda Brava Radio. Mañana nubladita de llovizna por acá de Arcoiris en Liberia. Puro tilarán amaneció hoy. 6053-1041 para que me reporte la sintonía, como lo hace un montón de gente por acá. Carlito Vega, buenos días. Saludos ahí, buen viaje. Saludos a don Crisanto Chávez, Carlitos Méndez. Nixon, ¿qué me dice Nixon? ¿Cómo está la cosa allá en Zarcero? Mi amigo JJ, ¿cómo está la cosa allá en San Carlos? Saludos, que el Correcaminos Mora, Correcaminos Mora, le copio.
1: Muy buenos días, Jonathan. Saludos a todos los radioescuchas. Aquí en carretera, devorando kilómetros como siempre.
0: Eso.
1: Rumbo a Guápiles.
0: Eso.
1: Que tengan un excelente día a todos. Pura vida. Un saludo ahí al Coyote. Alcánzame si puedes. Pura vida.

0: Ahí está el compa, mi amigo Cholo, bailando con Queen, Saludos, amigo Cholito, en Carnicería La Lucha. Y al compita ahí, se me olvidó el nombre del compañero ahí que le gusta, Freddie Mercury. Salote grande, deben estar ahí trabajando tempranito en Carnicería La Lucha Bagaces. Saludos, mi amigo Diegón, ¿qué me dice Diegón? ¿Todo bien? Saludote grande, mi hermano. Ahí va en sintonía Diegón, le copio.
1: Saludos, Jonas, saludos. Aquí el Jepo, llegando a Jepos. Hoy es un día muy especial para mí porque ya va a salir libre.
0: ¿Sale libre?
1: Llego a Jepo, me devuelvo y vamos hasta el martes.
0: Qué dicha,
1: Llámalo, igual.
0: Qué mal.
1: Yo no empiezo a brindar. Ahorita después de las 8 y 15 tira aquella piecita que me cuadra.
0: Vamos a ver, sí.
1: Para matizar ahí.
0: Pura vida.
1: Me gustó que me salude ahí un pasajero VIP que llevo aquí, Edgardo, o sea, rescatista, cruzista,
0: Edgardo.
1: Con cosas así, hasta Venezuela voy a rescatar gente.
0: Oiga,
1: saludos. Como el Big Show.
0: Saludos allá al muchachón, Edgardo. Cruz Rojista, qué buena nota, qué honor ahí, así lleva un pasajero VIP, saludote, saludos a Osvaldo Murillo, reportando sintonía, mi amigo Osvaldo, ¿cómo estás? Saludos hasta Cóbano, don Ronald Alpizar, el hombre grande Trapicha R, qué manera, qué manera, don Ronald, qué gustazo ahí, al hombre, al volante, escuchando Onda Brava, bien matizado ahí en la presa, saludos mi amigo don Ronald, saludos a mi amigo Rodolfo, ¿cómo está Rodolfo? Le copio.
2: Buenos días, Jonathan, buenos días, espero que se encuentre muy bien, ustedes los oyentes, bueno, aquí todavía estoy esperando el audio, a ver si me hace el favor y gracias, no, ese audio de esa mujer es calidad, pero calidad, saludos ahí para todos, si me puede poner Happy Nation en remix, se lo agradezco y gracias.
0: Pura vida, mi hermanazo, Tuanis. Saludos ahí al musulmán, ¿qué me dice musulmán?
3: Buenos días, saludos en cabina, saludos a todos los compañeros en Globo Chat y a todos los que escuchan, muy buenos días, saludos para mi esposa, ya casi vamos en carretera.
0: Eso, don Roberto Castro, ¿cómo está? Buenos días.
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0: In the mix. Hola, mi amor, ¿cómo estás? ¿Estás con tu esposo? ¿Te puedo mandar un mensaje?
1: Ese mensaje yo creo que es ahí para un amigo oyente ahí. Para un amigo que se llama Will. No, Will, adelante Will, le copio.
2: Yo, buenos días, Johncito. Buenos días. Aquí Will, con carretera, mi hermano, reportando sintonía.
1: Eso, Will.
2: Ya, Morumbe de Heredia.
1: Eso, eso.
2: Un saludazo ahí para todos los que están conectados con buenos días, con buena música. Y un saludo especial ahí para mi hermanito Ronald allá en Madera Cestipé, mi hermano, que nos está escuchando. Y un saludo también ahí para Talibán y el compañero de él, Esteban, que andan ahí bien conectados en el camión de Masaca ahí, llegando material de construcción, solo bueno. Buenos días, Johncito. Ahí si me pudieras complacer, John, ahí con Jesse Rose ahí de
0: ¿cómo estás?
2: De Sting, todavía.
1: Pura vida.

0: ¿Estás con tu esposo? ¿Te puedo mandar un mensaje?
1: No, no es Sabrina la que manda ese mensaje, no. Mire a Errol desayunando con olla de carne. No sea bárbaro. Saludos al tío Manuel. Qué manera, ¿eh? No es cualquiera que desayuna con olla de carne, ¿eh? Saludos a mi amigo María.

espero que en su mente haya pura energía positiva, ¿eh? Que en la mente siempre hay energía, pero ojalá sea energía positiva, esa que cree que todo es posible. Porque como decía Henry Ford, si usted cree que puede, tiene razón. Y si usted cree que no puede, también tiene razón. ¿En qué crees tú que puedes? ¿Que se puede o que no se puede? Buenos días con buena música, mi gente. ¡Feliz miércoles! Estamos en vivo acá desde Onda Brava Radio. Buena versión esa de Information Society, de What's on Your Mind, ¿eh? Tengo un montón de gente ahí reportando sintonía. Así me gusta, así me gusta.

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0: Ahí están los ACDC. You shook me all night long. Saludos a Eder allá en San Vito. ¿Cómo está San Vito, Eder? ¿Cómo amanece San Vito? La bella zona de San Vito allá en el sur de Costa Rica. Saludos grande a mi amigo Alex Vázquez allá en New Jersey. Matizado con esa Pure Energy que sonó ahorita, ¿eh? Saludos ahí, mi amigo Don Richard Gómez, que me dice: Gómez, ¿todo bien? Ya, qué buena foto, ¿eh? Qué buena foto, Gómez.
1: Muy buenos días, Gómez, en carretera del sector de Nambí, Nicoya, hacia Santa Cruz.
0: Eso.
1: Espero todos tengan un buen día. Dios los bendiga.
0: Pura vida.
1: Jonathan, qué bueno ese toque de meter ahí la, el malo, el feo y el bueno.
0: Ajá, vio.
1: Qué bueno.
0: Yo, qué buena pieza.
2: Hola, mi amor, ¿cómo estás? ¿Estás con tu esposo? ¿Te puedo mandar un mensaje?
0: Lo que pasa es que la gente ha malinterpretado. Es la secretaria, pero lo que pasa es que la esposa es muy celosa. Sea tan bárbaro, ¿eh? Y era chile que le pasó a mi amigo Will con eso, ¿eh? Sea bárbaro, ¿eh, Will? Le pasó un chile feo a usted.
3: Qué lindo, John, ¿eh? Mae, el día que escuché ese audio, mae, yo una choza, mae, la olla estaba en la cocina, weón. Casi se me cae el teléfono, mae, toma, y la olla de una vez se vino, mae, hasta estaba picando, mae, no sé qué, mae, una zanahoria. Y se lo con el cuchillo en la mano y le digo, saltísimo, hasta aquí llegué.

0: manera de fotografía que me manda mi amigo Liner. ¡Qué manera! ¡Feliz día, mi hermanazo! ¡Saludos, Liner! Saludos a mi amigo el Motomán. ¿Qué me dice Motomán? ¿Todo bien? Saludos a Edwin allá en Miramar. ¿Cómo está la cosa allá en Miramar, Edwin? ¿Cómo amaneció Miramar? Don Ricardo Rivera, el hombre de las herramientas. ¿Qué me dice, Ricardito? Pura vida, esa es la actitud, esa es la actitud, Ricardo, esa es la actitud. Saludos ahí para mi amigo Stanley, que ya se levantó Stanley, qué dicha. Don Denis Acuña, ¿cómo está? Saludos a mis compañeros de Senco, Alex Sinclair, Michael Cotto y Gerardo Guzmán. Pura vida, muchachones, qué gallada por ahí. Saludos a mi amigo Alfred allá en San José, en el Hospital Nacional de Niños. Kenneth, mire mi amigo Kenneth, del Internacional, Kenneth. Oiga, Kenneth, pura vida, dice saludos, dice para la gallada de Meco, en guardia para Memín, para Nelson, Maravilla, el Venado, Mario y otros más que están ahí en sintonía de parte de Kenneth, el gran Kenneth. Oiga, Kenneth, y ahí anda Will conectado. Ahí anda Will, Kenneth. Saludos ahí también a mi amigo Ángel, ahí reportando sintonía, Ángel.
1: Saludos, saludos. Aquí vamos también llegando a las faldas del volcán Rincón de la Vieja.
0: Excelente.

quiero darle la bienvenida a Eder ahí. A Onda Brava, que nos escucha ya en San Vito, que le gusta mucho la radio. Hombre, bienvenido a la familia, Eder. Aquí todos somos de los mismos, hermano. Con confianza, ¿eh? ¿Cierto o no, Miuri? Saludos a Miuri ahí reportando sintonía. Mi amiga Mayrita, ¿qué me dice? La rockera fresa, estaba perdida. Dice que quiere mandarle saludos a su compañero Adrián Solano, que es nuevo en la emisora. Dice que me está retando, dice, porque estoy escuchando buena música. ¿Cómo así? La ve muy carajilla, o sea, la rockera fresa. ¡Démele volumen!

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apareció por ahí mi amigo Mauricio Barca. Oiga, Mau, ¿usted dónde estaba? Estaban perdidos, ya hacía días que no sabía nada de Mau. Qué buena nota, saludote mi amigo Mau. Saludos mi amigo Don Christopher Asofeifa. Todo contento ahí. Bien sintonizados de una Jabal H9. No, sí, Aval. Ahora sí estamos hablando, ¿ah? Y si nos escuchan digital, nos escuchan magníficamente bien. Qué manera, mi amigo

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0: saludote grande ahí para mi amigo Gerardo Porras allá en La Uruca. Bien conectado. Saludos a mi amigo Don Denis. ¿Qué me dice Denis? Pura vida, todo bien, Denis. Saludos, ¿ah? Pura vida, saludos al musulmán que está ahí bien conectado. Saludos a mi amigo Minor Arce. ¿Cómo está, Minor? ¿Qué anda haciendo usted en el centro de San José? Por ahí, qué manera, bien conectado. Saludote ahí desde la sabana. Saludos a mi amiga Angie. ¿Cómo estás, Angie?
1: Hola, hola, mi amigo John, bendiciones, feliz miércoles para todos, que Diosito los bendiga, los cuide y los proteja, que todo les salga muy bien y que Diosito siempre les provea de todo lo que necesiten, de donde menos piensen. Que tengan una maravillosa mañana y un excelente día. Saludos a mis hijos Estefano y Caleb y a mi esposito Cristian Plaza, que los amo mucho. Yo aquí rumbo a mi trabajo, esperando que todo salga muy bien y bendiciones para todos.
0: ¡Pura vida!

0: 8. ¿Estás con tu esposo? ¿Te puedo mandar un mensaje?
1: ¿Por qué se asustó? Saludos a mi amigo Fernan. ¿Qué me dice Fernan? Le copio, buenos días.
2: Eso, John, mi amigo John, ¿cómo estás? Gusto en saludarte. Aquí de Zona 4, Julio Emperillado.
1: Eso.
2: Saludote a todos ahí, a Onda Brava Sin Fronteras. Un abrazo a todos y que tengan un bendecido día.
1: Pura vida, Fernan. Saludos. Y amigo Luisito, ¿qué me dice Luisito? Ese full sol ahí por el lado de la garita de Alajuela, qué rico. Ah, mi amigo Tatú, allá en Nicoya. Saludos a Chico Pérez, amigo de Nicoya, puro verano, el cielo azul totalmente, qué lindo, ah. Saludos a mi amigo Don Carlos Mora, allá en Alajuela. ¿Qué me dice Calitos? Dice que él extraña a Jessica. Saludos a mi amigo Max, el Rastica ahí de Culinariamente, ahí reportando sintonía.

Paul Abdul. Saludos a mi amigo Mario Vargas, allá en New Jersey, en sintonía. Saludos al famoso Quesada, reportando sintonías de Playa del Coco, ahí trabajando, bien conectado con MyTuner.

Jonah, saluditos, volvimos aquí, Miguelito Flores, mi hermanazo de Arrocero y Sabanero, aquí papá, poniéndole buena musiquita, mi hermano. Saluditos, mi hermanazo, vibras para todos, feliz ombligo de semana, bendiciones, salud para toda la gallada acá de Arrocero y Sabanero, a mi amigo de Tecnofijaciones, que allá anda en la oficina de preveduría, y a todas las chicas, Anita y a Priscilita, buenas vibras.

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0: Qué rico a despertarse uno viendo el mar así, uno sentado en un balconcito, sintiendo la brisa marina, tomándose un juguito de naranja. ¿Qué tuanis, ah? Bueno, ¿por qué no imaginarlo? ¿Se lo pudo imaginar ahorita, no? Sintiendo esos rayitos de sol de la mañanita, tempranito, esos rayitos de sol riquísimos ahí, uno, qué rico, ¿eh? Qué solcito más sabroso, ¿ah? Qué rico que está este juguito de naranja. Debe ser de ese juguito que hace Fren allá en San Carlos. Saludos ahí para toda la gente linda que se está conectando por acá. Saludos a mi amigo Johnny. ¿Cómo está Johnny?
1: Yona, ¿cómo está mi hermano? Un abrazo. Qué buena vida, qué buena música se está poniendo hoy, muchachón.
0: Saludos. Buena vida.
1: Saludos para el chat de Bunda Brava, Sin Fronteras y toda la gente linda que está escuchando la mejor emisora retro del mundo por MyTuner Radio, cualquier otra plataforma digital. Que lo digital es el futuro aquí.
0: Eso.
1: Buena vida, Yona. Sigue ahí con la buena vida, la buena música.

0: Dice Ricardo que le manda saludos a Miguel y a toda la gallada y a Rosa Banero que están escuchando. Claro, pura vida, muchas gracias. Somos de los mismos. Saludos, mi amigo Juan Carlos Viales de Copio.
1: Buenos días, y una saludo ahí a usted, a todo el grupo Onda. Desde aquí de Altos del Socorro.
0: Eso.
1: Atrapación de una.
0: Saludos ahí hasta los Altos del Socorro. A mi amigo Juan Carlos, ahí operador de maquinaria amarilla.

0: Traffic en Tibás, en especial a Sebastián, es el montador de planchas, dice por ahí mi amigo César. Saludos a toda la gallada allá en Tibás. Saludos ahí a mi amigo Don Heiner Arce, conectado ahí en su taxi, el TH335 allá en Heredia. Pura vida, mi amigo Heiner. Saludos a mi amigo Alvarito.
1: Buenas, buenas, Jonathan, aquí andamos. Vamos para acá, Alvarito, campeón.
0: Ciudad Quesada, San Carlos, me levanta la mano ahí. Mi amiga Yanina. Ya pegó las matas, Yanina.

0: Telescopio.
1: Días, buenos días, Jonas. Un fantasmón más. Saludos desde Santa Cruz, Guanacaste, ciudad folclórica de Costa Rica.
0: Conoce.
1: Saludos y bendiciones, Jonas, para su persona, para todo el grupo ahí de Onda Brava y también para la radioescucha.
0: Buena nota.
1: Que este día sea de provecho y paz en el nombre del Señor.
0: Gracias, mi hermano. Gracias igual a usted, mi amigo. Vamos a ver qué me dice Tony.
2: Salud. Qué miedo ese mensaje, ¿no?
0: ¿Ah? ¿Cuál?
3: Hola, mi amor, ¿cómo estás? ¿Estás con tu esposo? ¿Te puedo mandar un mensaje?
0: Ese mensaje no era que se lo mandaron a usted, Tony. A Matute, sí se lo mandaron. ¡Matute!
2: Jonathan, saludos. El jugo de naranja no solo de frente, ¿verdad?
0: Ah, yo
2: aquí
0: sé.
2: Yo ando en vasitos y estoy en Aguasarcas en estos momentos, pues si alguien quiere.
0: ¡Qué rico! A tener que vender en Liberia.
2: Un juguito de naranja con zanahoria, de naranja. Bueno, todo un comercial. Pitaya con naranja.
0: ¡Qué rico!
2: Calidad. No solo de frente, ¿verdad?
0: No, ya me di cuenta. Los juguitos de Matute, oiga, juguitos de esos debería traer usted aquí a vender a Liberia. Sí, con un juguito de eso a estas horas de la mañana, con un pasito tostado, ¿no? 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

saludos a mi amiga Mariet, que anda haciendo mandados ahí por Alajuela. ¿Cómo está Mariet? Día de no saludarle. Mi amigo Rigo de Taller CJR, ¿cómo está Riguito?

0: hasta que salí volado de la cama a encender el televisor cuando escuché que sonaba la canción de Sabrina.
1: Oiga. A ver si ve el video.

0: 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Ahora se imagina una rifa de un viaje a Colombia para dos personas. Sí, para dos personas. Que el que se lo gane pueda ir con un acompañante, ¿se imagina?
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0: 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Oh, sale un maticito, un matiz. Imagina que está uno tomándose un juguito de esos que venden Matutegas. Saludos ahí para don Mauricio Muñoz y sus compañeros Randy y Macarra. Están ahí laborando para Kion. Ahí full sintonía, muchachones.

0: Ya no están oyendo, ¿ah? Qué barbaridad, no están oyendo. ¿Qué me dice mi amigo José Eduardo? Le copio.
1: John, buenos días. José Solís, desde la trabajación, hoy desde el cantón más grande de la provincia de Heredia, Sarapiquí.
0: Sea bárbaro.
1: Aquí andamos en sintonía y conectados con esa excelente música. Esperando lo que nos depare Diosito el día de hoy. Buen día, compañero.
0: Saludos. Hasta la bella tierra de Sarapiquí. Y saludos hasta Santa Cruz a los muchachones de Kion. Ahí para el famoso Macarra y Randy, que andan ahí en sintonía con Don Mauricio. Buena vibra, muchachones.

Ahí está Yanina diciendo que ella encantada vuelve allá a Colombia. Y vuelve a subir la piedra del Peñol. Bueno, tengo de verdad, tengo una rifa. Vamos a empezarla hoy. Que muy atentos y atentas, porque hoy salen los 100 números para la rifa del viaje a Colombia. Para dos personas. Dos personas. De que se lo pega a usted y puede ir con un acompañante. Un viaje para dos personas, todo incluido, a Colombia del 20 al 24 de enero del próximo año. 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Muy atentos porque el que se pega ese premio, se pega un premiesazo, ¿ah? Saludote grande también ahí para el Talibán ahí que está en sintonía. Saludos a mi amiga Marce Soto. Saludos, don Freddy Solís. Buenos días ahí desde Matra, ahí en el Coyol, reportando sintonía. Renegado, ¿qué me dice? Saludos para John Fox también, José Eduardo Solís. Rodolfo Carballo, buenos días.

¿Usted sabe lo que es pegarse un viaje a Colombia? Para dos personas, en una rifa. ¿Ah? 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Guía desde Costa Rica. Los tours incluidos, desayunos, almuerzos en los tours. Las maletas, maleta 23 kilos, maleta de equipaje de manos. ¿Ah? No, hombre, para dos personas, usted y un acompañante, en un solo premio, en una rifa. Lo único que tiene que tener listo es el pasaporte. Eso es todo, nada más.

Atentos porque pronto voy a estar diciendo cuáles van a ser las condiciones para la rifa esta. 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Y pueden ir haciendo abonos a lo largo de este lapso de tiempo, que van a ser incluso varios meses, para darle la oportunidad a todo mundo, ¿verdad? Así que muy atentos y atentas, porque la verdad que para mí sería muy lindo anunciar el ganador o la ganadora de ese viaje doble a Colombia. 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Ahora, si usted dice, mae, Jonathan, pero yo quiero ir, yo no quiero ver si me lo pego o no. Bueno, también estamos vendiendo, todavía tenemos lugares. El de México ya no había más campo, era el último espacio que había quedado y lo hicimos. Para Colombia todavía hay espacios. Si alguien quisiera ir, de fijo, bueno, usted dice, no, yo me la juego a la suerte también. Así que muy atentos y atentas cuando lance ya la rifa oficial, pero sí, hoy la vamos a sacar.

0: Usted sabe que se pegue usted el viaje, Max. Usted sabe, subiendo ahí la piedra del Peñol. Saludote grande ahí para mi amigo Tavo, que anda por allá por Sarapiquí. Sintonía total. Saludos, mi hermano. Dice un saludo ahí para la rockera Fresa, ahí mi amiga Mayra, y a su esposo Sebas, de parte del renegado Don Sebas. Don Sebas, con más respeto, ¿eh? Don Sebas. Saludos ahí para Don Sebas y Doña Mayra. Doña Mayra. Pura vida. Salote grande a mi amigo Láscares, también ahí matizado, reportando sintonía. Don Misael Baltoano, ¿cómo estás? Saludos hasta Upala. Saludos a mi amigo Richard allá en Fort Myers, Florida. También saludos a Roberto Lara. Saludos a don Olman Salas. Don Ronald Moya, ¿cómo está? Le copio.
1: Buenos días, John. Saludos aquí desde Curriabat. Ahí saludos a todos los oyentes de esa gran emisora. A usted, un saludo allá a mi hermano Will. Ahí escuché ahí que me mandó un saludito. Ahí igualmente para él también. Buen día para todos.
0: Pura vida, mi hermanazo. Saludos al famoso Bush, ahí reportando sintonía. Dice, yo me voy a Colombia de una. 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Claro, lo puedes reservar con solo $200. 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Si quiere ir a Colombia, ¿verdad? Si quiere participar de la rifa, ahorita lo vamos a anunciar para que participen, ¿verdad? Saludos ahí, mi amigo Denis. Que quiere escuchar algo en los Pet Shop Boys. Ahorita lo complazco, el ratito.

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Esta canción me recuerda cuando yo era estudiante allá en el vocacional de Heredia. Yo lo escuchaba en un Walkman ahí en el recreo, sentado en el galerón ahí. Para los que estudiaron el vocacional de Heredia saben del lugar que estoy hablando, ¿verdad? Ahí estaba yo con un Walkman escuchando esa canción. Me transporta inmediatamente, no sé por qué. Bueno, bienvenidos al Cassette de 90, que este programa pues es para eso, para transportarse a épocas, para transportarse a momentos, para compartir entre nosotros pues la alegría de vivir e interactuar con otros oyentes que tal vez no conocemos, pero que ya lo sentimos como parte de la familia, ¿verdad? Hay mucha gente que usted tal vez no la conoce, pero sí la ha escuchado como me escuchan a mí, y son como que fueran otros locutores también que siempre participan en el Cassette de 90. Ahora, usted podría tener la oportunidad también de participar con nosotros. Lo único que tiene que hacer es animarse y no ser tan gasparín o tan gasparina, y animarse a mandar un audio, un texto y participar con nosotros. Siempre, todos los días, es algo que está abierto para que todo el mundo participe. No hay aquí preferencias, no, participe con confianza, que para eso es el programa. ¿De qué vamos a hablar hoy en el Cassette de 90? 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Bueno, ¿qué vamos a hablar hoy en el Cassette de 90? ¿Se acuerdan ustedes cuando estaban en el colegio o en la escuela de los diccionarios? Aquel libro gordito que venía con palabras y venía explicando el significado de las palabras, y tal vez nos ponían ahí una palabra y dígame el significado, ¿verdad? Entonces yo quiero que hoy pensemos en palabras de domingo, en palabras que a veces se escuchan por ahí, uno ni siquiera sabe exactamente qué significan. Y yo voy a poner por acá la palabra mequetrefe. ¿Qué significa mequetrefe? Es como un insulto, pero muy fino, ¿ah? Un insulto muy fino. ¿Qué es un mequetrefe? Vamos a ver. ¿Qué es un mequetrefe? Para que me digan y empiecen a hablarme de palabras de domingo, palabras así bonitas como para, no sé, para decir algo de una manera diferente. ¡Ey, mequetrefe! ¡Ey, mequetrefe! ¡Me estás tomando por tonto! ¿Qué significa mequetrefe? Vamos a ver, 6053-1041, saquen el diccionario, pregúntenle al chat GPT o a Google, como sea, no importa, se vale hacer trampa. Pero hoy quiero que saquemos esas palabras de domingo. ¿Qué es un mequetrefe?

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0: Ellos son los K7, se llama Move It Like This. 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Hoy estamos hablando de esas palabras de domingo que ya no se usan, que se usan poco, palabras de diccionario. Y si yo empleo un léxico algo vetusto, quizás logre volverme más conspicuo entre los demás y hasta parecer un hombre preclaro. ¿Ah? ¿Qué les parece eso? ¿Ah? ¿Qué fue lo que dije? Si empleo un léxico vetusto, quizás logre volverme conspicuo entre los demás y hasta parecer un hombre preclaro. Ah, es como que estuviera hablando otro idioma, ¿verdad? Bueno, precisamente esas palabras de domingo son las que quiero que saquemos el diccionario y que estará diciendo Jonathan. Yo me acuerdo que nos ponían eso en el colegio, saque el diccionario, ¿ah? Saque el diccionario. Vamos a ver, ahora hace un ratito pregunté, pregunté algo, vamos a ver qué dice mi amigo Michael Rojas, le copio.
1: ¿Qué me dice Jonathan? Saludos a todos por ahí. Qué buena, John, qué buena, porque no crean, no está fácil. Ajá. No fácil, no está. Bueno, yo tengo una para decirle de una manera muy educada.
0: Ajá.
1: A una persona que, hey, no sea tontito, no sea liguista. Y es esta: ma, no sea lolo.
0: No sea lolo.
1: No sea lolo, ma. Es lolo, ma. Ahí está. Esa es la mía, con un poquito de picantito ahí, pero con todo, con respeto, ¿verdad? Esa es la mía de los domingos, palabritas de domingo.
0: Palabritas de domingo.
1: El diccionario enciclopédico, la Rose, qué bueno, yo.
0: Ah, ¿se acuerda?
1: Un abrazo, mi hermano, bendiciones para todos.
0: Pura vida.
1: Saludos a Sergio Villachica, Marito Puro.
0: Buena nota. Bueno, hace un ratito les pregunté que era un mequetrefe, ¿ah? ¿Verdad? Un mequetrefe. ¿Qué es un mequetrefe? ¿Qué significa mequetrefe? Porque es un insulto con un lenguaje así muy refinado, ¿verdad? ¡Mequetrefe! ¡Ey! ¡Eres un mequetrefe! ¿Qué significa un mequetrefe? Tal vez uno a veces lo escucha en traducciones de películas, ¿ah? Demasiado erudito estás el día de hoy, dice mi amigo Rigobert Beck. Esto es lo que me gusta, ¿ah? Ese lenguaje así de domingo. Vamos, aquí dice mi amiga Liz por acá. Buenos días, Jonathan. Mi palabra favorita, procrastinar. La paso diciendo en casa, procrastinar. No procrastinen eso, muchachos. No lo procrastinen. Vamos a ver, estamos procrastinando mucho ese proyecto. Don Alex, ¿cómo estás, Alex?
2: Buenos días, Jonathan, saludos a todos. Aquí estamos todavía guardadillos. Para decirlo con palabras propias, mequetrefe para mí es como sinvergüenza, conchudo, cascarú o algo así.
0: Ajá.
2: Mequetrefe. Una persona como que de poco valor o que no importa nada. Y así como ese término en las películas, en las fábulas, uno escuchaba palabras como soquete y así, que realmente uno
0: sí.
2: sacaba deducciones por lo que se hablaba, que realmente uno nunca las había escuchado y a veces hasta terminaba usándolas. Ahora los niños usan muchos términos mexicanos y de otros países porque las ven en las fábulas y en dibujos animados y en películas. Pues realmente sí, ese mequetrefe es así como conchudo, cascarú, sinvergüenza.
0: Mequetrefe, ah, qué palabra, vamos a ver, ah. Vamos a ver qué dice por aquí mi amigo don Sergio Villachica, usted que es una persona tan ilustre, caballero.
3: Hola, hola, hola, Jonas, saludos para vos, para todos los oyentes, para mi hermano Michael Rojas. Mira, palabras de domingo. Pues, ¿qué te diré? A mí me gusta mucho las tardes de lluvia, puesto que disfruto mucho el petricor. Especialmente cuando está comenzando a llover.
0: Ay, papá, ¿eh? Ahí sacó su lenguaje de domingo. Vamos a ver qué me dice por aquí don Marvin Berrocal. ¿Cómo está, Marvin? Saludos, pura vida. Le copio, saludos hasta San Carlos. Ya volvió a Nicaragua, hermano. Espero que le haya pasado bien bonito. Don Diegón, ¿cómo está, Diegón?
4: Yo nada, es como un tramador.
0: ¿Un tramador?
4: Un estafador.
0: Ajá, un mequetrefe. ¿Será? Bueno, yo le puedo decir, un mequetrefe realmente es una persona considerada insignificante, una persona ridícula, entrometida, con poca categoría, por decirlo así, una persona que se da más importancia de la que realmente tiene, ¿verdad? Eso es lo que se dice de un mequetrefe, como que es un don nadie, un payaso, un tipo insignificante, en cierta forma también como un metiche, ¿verdad? Eso es a lo que se refiere con un mequetrefe. O sea, se le dice, hey, usted es un mequetrefe, o sea, le están diciendo, usted es un don nadie, o sea, lo están ofendiendo y feo, ¿verdad? Para que pulan ahí esas palabras, ¿verdad? nombre de Dios guarde, ¿verdad? Vamos a ver qué me dice por aquí don Andrés Soto. ¿Cómo está, Andrés?
5: Y me dice Jonah, buenos días. Saludos. Nunca he escuchado esa palabra, mequetrefe.
0: No.
5: La única vez que la escuché y me causa gracia fue la vez que el señor Barriga iba a vender la vecindad.
0: Ajá.
5: Al señor Calvillo, y la bruja del 71 fue la que le dijo mequetrefe al peloncillo ese que estaba vendiendo la...
0: Al señor Calvillo.
5: Estaba comprando la vecindad, pues.
0: Mequetrefe.
5: Me sonó tan chistoso. Ah. No he buscado el significado, como le digo, pero sonó muy vacilón.
0: Aquí estamos sacando el diccionario, ¿verdad? ¿Verdad, musulmán? Dice que es una persona entrometida y ruidosa. Bueno, sí, también. A veces es un entrometido, ruidoso. Eso es un insulto, ¿verdad? Viéndolo desde el punto de vista. Por eso se lo dijeron al señor Calvillo en ese episodio de Chavo Otto. Luis, ¿cómo estás?
6: Yona, pura vida. ¿Todo bien? Yona, hey, los domingos, a veces cuando uno va ahí a andar, yo no voy a la farmacia para no pegarme color, pido caja de profilácticos.
0: Profilácticos.
6: Nadie lo conoce por ese nombre, entonces, profilácticos para que no pegarme color.
0: Ay, bueno, son palabras de domingo, ¿eh? El hombre va a salir el domingo, pues tiene una cita ahí y va a ir por un profiláctico. Saquen el diccionario, saquen el diccionario. Ahí vamos a usar tal vez palabras un poco vetustas.

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1: 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Ok, estamos con las palabras de domingo, ¿verdad? Vamos a ver, ¿qué significa la palabra inicuo? Tal vez ustedes lo escucharon por ahí, un himno nacional. Bueno, un himno de Costa Rica. Inicuo opresor, se decía por ahí la letra de un himno de Costa Rica, ¿verdad? Inicuo opresor, ¿qué es un inicuo opresor? ¿Ah? ¿Ah? Inicuo, ¿qué significa inicuo? ¿Ah? Vamos a ver. Bueno, vamos a ver qué me dice por acá el 6053-1041, nuestros amigos hoy con las palabras de domingo. Alvarito, ¿cómo está, Alvarito?
2: La palabra zorroeleña, ¿qué significa?
1: Zorroeleña. Oh, mi amiga Paola, ¿cómo estás, Paola? Decía que decía que fulana de tal se hizo de novio. Un mequetrefe tan feo, ¿ah? ¿Ah? Un mequetrefe tan feo. Oiga, fulana de tal se hizo de un mequetrefe tan feo de novio. Ah, como lo dice Paola, así, muy decente, ¿ah? De señoras de alta alcurnia que están conversando. Ay, no, ¿viste que la hija de María se hizo de un...

0: parece esta palabra, estas palabras? Pulcro, hermético, salud. Bueno, son palabras que se refieren a algo que está impecable, súper limpio, pulcro, ¿verdad? Este impecable. Y hermético, pues cerrado, que simplemente no permite la entrada de nada. Está hermético, ¿verdad? Eso, muy buena, Alfred. Muy bien, ah, excelente. Vamos a ver quién es mi amigo Allen. Allen.
1: Buenos días, audiencia. Excelente programa. Es más, es inaudito escuchar el programa. Inaudito, el día de hoy. Saludos para todos.
0: Qué buena nota. Vamos a ver qué dice Robert.
2: Ah, iba a ir al baño, pero voy a devolverme por el diccionario. Mi dilecto, amigo, ¿cómo estás?
0: Pura vida.
2: Una vez que hablando de todo esto, hay un dato curioso. Te voy a dar un dato curioso para que eso no es algo que se escucha muy comúnmente. Las Sagradas Escrituras, la Biblia, en los últimos años se ha experimentado la salida de nuevas versiones, ¿verdad?
0: Claro.
2: Nueva Traducción Viviente, la Biblia Las Américas, hay una versión de La Dios Habla Hoy, la Reina Valera 2015 y la Contemporánea, hay una serie de versiones de la Biblia, la Nueva Traducción Viviente, la Nueva Versión Internacional, que han salido en los últimos años por dos razones. La primera fue el hallazgo de los rollos del Mar Muerto, que hizo que se pudieran encontrar realmente, son más apegados a los escritos originales y en algunos casos en los escritos originales. Y la otra razón, que es la que me lleva al comentario, es que hay palabras que se dejaron de usar, que por ejemplo en la Reina Valera de 1936 o en la Reina Valera de 1905 son palabras que están incluidas en la escritura, en la traducción, y ahora son palabras que ya no se usan. Entonces la gente las lee y no las entiende. Entonces tuvo que buscar la palabra que se está usando ahorita en lugar de aquella para poder hacer que la gente actualmente pueda entender las escrituras. Así está la cosa.
0: Era un lenguaje muy vetusto.
2: Ay, por cierto, dilecto es que se aprecia un poco más que los demás. Apreciado con un aprecio especial, eso significa dilecto. Mi dilecto, amigo.
0: Pura vida, Robert. Bueno, eso que él está hablando precisamente es lo que se conoce como un lenguaje vetusto. Es un lenguaje antiguo, ¿verdad? Vetusto viene de eso de que es algo antiguo ahora que estaba hablando yo. Vamos aquí, mi amigo Ray. ¿Cómo está, Ray?
3: Buenos días, John. Oiga, mijo, qué oso. Ya no tengo camello por aquel sapo que dio papaya y tiene unas culebras. Invita. Oiga, y no me mames gallo con ese paquete que es chiviao. Pilas pues, ahí te lo dejo. Buen día.
0: Oiga usted, ¿ah? Oiga usted, un lenguaje totalmente de otro contexto, ¿verdad? Totalmente como en otro idioma. Heiner.
4: Sí, vieras que yo escuchaba mucho esa palabra mequetrefe cuando yo era muy amante de la WF y siempre decían esa palabra. Entre ellos se decía mequetrefe, como que era
0: una ofensa,
4: significante, que como que no servía para nada. Muy buena la pregunta.
0: Ah, bueno, el hombre sabía
4: mucho en la WWF.
0: En las luchas de la WWF, ahí se usaba la palabra mequetrefe. Me imagino que en las traducciones, ¿verdad? Porque como era algo internacional. Xiomara Álvarez, ¿cómo estás, Xiomara? La frase siguiente la escuché unas veces. Creo que más adelante haré un viaje. Vamos a ver qué pata chorreada me acompaña. Saludos, Xiomara, pura vida. 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

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Así que está súper bueno el premio, ¿verdad? ¡Vamos con música! ¡Vamos con música! ¿Se imagina usted en Colombia? Por 15 rojos. No, hombre, pero oiga, con 15 rojos usted no va ni vuelve a San José de aquí de Liberia.

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0: Ellos son los Boys to Men. Qué buena pieza.
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0: 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Bueno, ok, estamos hablando de esas palabras de domingo hoy. Palabras de domingo, dice por aquí mi amigo Roberto Castro, que la palabra mequetrefe, pues es una persona entrometida, una persona bulliciosa. Pues sí, parte de la descripción que se hace, sí, es eso, un mequetrefe, una persona insignificante también, un bombeta, en otras palabras, ¿ah? Saludos a Alex, ¿qué me dice? ¿Qué tal? Dice, es una palabra cuita, que significa dudas, preocupaciones, y yo pensando, en la caca de las gallinas, dice. ¿Cómo es eso? La palabra cuita dice que significa dudas, preocupaciones y yo pensando en la caca de las gallinas, ¿ah? Cuita, ¿ah? Cuita es una persona que tiene muchas cuitas, entonces, eso es lo que significa. Saludos, Alex, allá hasta los Estados Unidos. Vamos a ver qué me dice mi amigo Rodolfo. Dice, una palabra fácil y que no se entiende por ser muy poco común, se llama abstrusa o ignota, dice, ¿ah? Abstrusa o ignota. ¿Podría mandarme el número de cuenta para hacer mis aportes al número? Ah, bueno, ya casi, Rodolfo, ya le paso el número ahí para que participe en la rifa. Para la gente que quiere participar de la rifa, denme un chancecito nada más de que termine el programa para ya meterme de lleno con lo de la rifa, ¿verdad? Ahorita como estamos en el programa, no les puedo atender al 100%, pero ahorita que ya termine, le metemos a lo de la rifa. Saludos, Rigoberto, ¿qué me dice? ¡Qué montón de granujas! Eso lo oye mucho en las películas, uno, ah, qué granuja, un granuja. Ah, qué bueno, sí. Vamos a ver qué me dicen por acá. Don Milton Blanco, ¿qué me dice Milton? Pura vida, saludos. Miguel Manuel, pura vida, ¿eh? Miguel Manuel preguntando que qué es el tema. Oiga, Miguel Manuel, que es una persona tan letrada, ¿verdad? Tan letrada, que usa tantas palabras, ¿verdad? Dice que él no puede participar. ¿Cómo no va a participar, Miguel Manuel? ¿Eh? Saludos, Graving, ¿cómo estás?
2: Hay una canción de Arjona, si dice frase, cada vez que te beso me quetrefe.
0: Que te beso me quetrefe, ¿ah? Bueno, para que vean esa palabra me quetrefe, pues Arjona la utilizó también, cada vez que te beso un me quetrefe, o sea, un don nadie, un baboso, qué injusticia, ¿verdad? 6053-1041, estamos hablando de esas palabras de domingo, dice mi amigo Steve, dice que la palabra de él es ambigua, ¿ah? Ambigua. ¿Qué significa ambigua? A ver, 6053-1041. José Joaquín, pura vida, reportando sintonía. Vamos a la música, me habían pedido esos bass hace un rato. Oye, todo el mundo lo tengo bateado con eso. Ah, saquen el diccionario, si andan ahí celular, pregúntele a Google. Pregúntele a Google. Palabras de yo vi en un programa que hablaba de eso. Es interesante porque en esto de la comunicación, nosotros los comunicadores hemos tenido que cambiar muchísimas palabras por palabras más coloquiales, palabras más, por decirlo así, más de uso diario, porque si no a veces la gente no entiende, porque el idioma español ha cambiado. Y es lo que mencionaba ahora el otro compañero. Tenemos que usar un lenguaje más sencillo, porque si no la gente no entiende.

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0: On, Jimmy Walters, que en el cassette de 90, el día de hoy, miércoles 26 de agosto. 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Ok, seguimos hablando de palabras de domingo. Mientras yo me desatoro aquí de algo que me dio tos, vamos a ver qué dice por acá mi amigo Miguel Manuel.
1: Mi hermano, ahora comprendí de qué venía la cuestión. Pura vida, buen día en Onda Brava Radio. Bueno, pues bien, ayer recuperé una palabra que había sido olvidada por mi memoria, y es una palabra que pronto va a dejar de usarse totalmente, que es intonso. Intonso es cuando un libro viene con sus páginas pegadas, que no han sido cortadas por la cuchilla de la imprenta. Y digo que va a dejar de usarse, aunque ya no se usa, porque prontamente esperemos que los libros no se digitalicen del todo, pero tampoco se hacen con esos errores. Más allá de eso, quiero aportar humildemente mis dos palabras inventadas que pensé que existían y no existen. Y uno es el término oniriciclo, que es así como yo llamo mis bicicletas altas, porque son mucho más que bicicletas altas, generan una sensación maravillosa. Ciclo es bicicleta y oniri es onírico, pedalear ahí encima es una sensación de ensueño. Y la otra es delironautas, que somos los que conducimos oniriciclos, un poco delirantes, un poco conductores. Pues bien, esas son mis palabras, pura vida.
0: Saludos, mi hermano, estamos hablando de esas palabras de domingo. Saludos a don Ronnie Murillo, que me dice, recuerdo que dice gárgola, una persona que dice gárgola. Llamar gárgola a una persona es una forma popular y despectiva de criticar su apariencia física, refiriéndose a que es muy fea o poco atractiva. Recuerdo que eso lo usaban mucho en los 90, una gárgola. Bueno, las gárgolas son unas estatuas que se ponen afuera de las iglesias, ¿verdad? Que son unas como feas así, y de ahí es donde viene la palabra gárgola, pero luego la empezaron a usar como ofensa, ¿verdad? Ah, dice. Saludos, mi amigo don Ronnie Murillo. Carlos Mora, ¿cómo está? Dice, cierto, esa palabra era de domingo. No seas tan delicuita, dice, refiriéndose a una persona delicada, que de todo se incomodaba, que era un dolor delicuita, sí, yo me acuerdo de escuchar eso, que era muy delicuitas, delicuitas. ¿Qué me dice mi amigo? ¿Le copio?
2: Ah, Jonathan, muchas gracias ahí por mandarme el audio, madre. Sepa lo que no me hizo el día, me hizo el año.
0: ¿Qué ha dicho usted, madre? Pura vida, saludos. Vamos a ver qué me dice por acá. Gerardo, ¿cómo está? Dice, yo me acuerdo Una que yo suelo decir mucho es: disculpe, distinguido caballero, mi burda ignorancia, pero mi coeficiente intelectual no se encuentra a la altura de su cuestionamiento hacia mi persona. Oiga usted, qué frase más brava la de este chaval, Ale Gerardo, ¿ah? Está hablando, pero con un nivel de mucha educación para decirle que no está entendiendo lo que le están diciendo, ¿verdad? Mira, disculpe, no entendí nada, no entendí ni papa, dice. Y entonces le dice: disculpe, distinguido caballero, mi burda ignorancia, pero mi coeficiente intelectual no se encuentra a la altura de su cuestionamiento hacia mi persona. Oiga usted, ¿a qué manera, Gerardo? Ahora sí me limpió, ¿ah? ¿Ah? Qué bueno que está eso. Vamos a ver qué más me dicen por acá, el 6053-1041. Saludos ahí, don Max Carvajal. Saludos, mi hermano. Saludos, Alfredito, y a toda la gente GLS ahí en sintonía. Saludos a mi amigo Alonso Montero, allá en Heredia, en 6J Internacional también. Pura vida, JJ, ¿cómo estás? Saludos, pura vida. Bueno, ya yo me quedé sin tiempo de este programa, ¿verdad? Pero quiero recordarles a todos que ya se abrió la rifa del viaje a Colombia, ¿verdad? El viaje a Colombia para dos personas. Quien se lo gane tiene derecho a llevar a otra persona. O sea, se lo puede ganar usted y puede llevar a otra persona. ¿Qué es lo que necesita? Pasaporte, nada más. El tema de la vacuna de fiebre amarilla que se pide como requisito para viajar a Colombia, nosotros le ayudamos con eso para que le puedan poner la vacuna en el sistema de salud pública. Nosotros le damos una factura, una impresión del pase de abordar para que pueda ir y solicitar su vacuna en un EVAIS o un hospital, ¿verdad? Y no tenga que pagar por esta vacuna, así que por eso no se preocupen. Y el viaje, pues, prácticamente incluye todo, ¿verdad? Incluye los tiquetes aéreos, la maleta o las maletas, porque tienes derecho a llevar una maleta de 23 kilos, el equipaje de mano, tienes derecho a, bueno, vas a estar en un hospedado, en un hotel 4 estrellas en una zona súper linda, que la zona del Poblado, en Medellín, que es la parte más fresa, ¿verdad? Ahí es donde va a estar ubicado nuestro hotel. Además de que tienes incluidos los tours, el guía desde Costa Rica, guía en Colombia, ¿verdad? Desayuno, buffet en el hotel, almuerzos en los tours, ¿verdad? ¿Qué es lo único que no se incluye? Las cenas y, bueno, algunas tal vez comidas ahí que no se van a incluir, pero tampoco es caro Colombia, y pues también ahí pueden comprar baratísimo de todo, ¿verdad? Prácticamente no tienen que preocuparse por nada. Si tienen que tener alguna de plata, no van a irse ahí con una mano adelante y otra atrás, pero imagínense lo que es pegarse un viaje a Colombia para dos personas comprando un número que solo cuesta 15,000 colones, o sea, por una inversión de 15,000 colones, si usted se gana ese viaje, usted se va a ganar algo que vale más de 1,000,000 de colones, ¿verdad? 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El 22 de noviembre es la fecha del sorteo, ¿verdad? Con el premio mayor de la Lotería Nacional. Así que me voy despidiendo, me voy. Me voy con Janet Jackson, eso que se llama Runaway. Salgo huyendo yo de aquí, el cassette de 90. Ya viene don Carlos Piedra. Ya saben, si quieren participar y quieren ganarse el viaje a Colombia para dos personas, pónganme un mensajito por acá. 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Si no, se la pongo más fácil, ya no puedo hacer más.

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Miércoles de motivación extrema. Música de Transeta. ¿Qué tal? Welcome, pura vida, bienvenidos a esta subcultura retro en Costa Rica, indiscutible. Cada vez somos más los fiebres que nos reunimos a las 10:30 a escuchar una mezcla de recuerdos de todo, de todo. Quiero enviar saludos a Mauricio. Mauricio ayer recibió su llave allá en Liberia y me envió una foto. Como le solicito a todos los que reciben la colección de música retro en llave maya, otros la han recibido en video, me envía la foto así con la llave y las dos calcomanías, la de el logo de música de Transeta y el logo de Onda Brava. Oiga, mira qué chiva va quedando ese álbum que voy a hacer, donde pasan las fotos de todos así poco a poco, para que la gente conozca a los que apoyan nuestro trabajo. Hoy, surtidos, miras qué buenos ritmos les traigo para mitad del programa, un disco estudio de una nota que ya ustedes lo van a escuchar. Así que tengo saludos para Zurdo. Yo no sé si me enviaría el nombre, pero Zurdo está a punto. Ayer me llamó, me dijo, Charlie, yo quiero esas mezclas, ma, es que esas mezclas son otra nota. ¿Sabe qué? Lo bonito de una amplia biblia de nombres de temas en su mente, o sea, que tenga usted muchos años de estar en esto, eso ayuda bastante a que usted tenga un repertorio amplio para poder realizar todas estas notas. Vamos a entrarle al primero para que oiga qué sabor, oiga.

Una de esas que, cual sea su versión, ese tema es algo impresionante. Recuerdo yo, eso lo trajo aquí en Radio 1. Este tema, Send Me an Angel, de Real Life Australianos. Una excelente canción. De verdad que para mí, por lo menos, cualquier versión, todas son buenas. Y esta que terminamos de escuchar, una exclusividad de nuestro programa Música de Transeta. 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Sí. Bueno, vamos con nuestro programa. Adelante con lo que les dije de este tema de los sets que regularmente ponemos los miércoles de Disco Estudio. Hoy les tengo una nota. Este set está limpio. Es una nota de, uno le llaman electrofunk,

Disco Estudio 89, nosotros programamos varios de esos temas. Y qué buenos temas. La musicalización, el estilo, el ritmo de esta nota la sacó del estadio porque se diferenció de otra cantidad de ritmos por su exclusivo estilo. Lisa Lisa en Cool Jam, hasta los New Edition anduvieron por ahí. Lolera Holloway, Sharon, ¿y para qué? Sharon era que ella cantaba Let the Music Play, y la otra era Give Me Tonight, toda esa nota. Así que prepárese, eso también viene en nuestra colección. Y sabe que ayer escucharon a Cristian, cuando Cristian me manda un audio y me dice: Mae Charlie, qué buena nota hacerse un programa de esto de los patines, y de una vez lo solté. Quiero solicitar algún set de usted, mándeme un audio y yo lo pongo en el programa, su audio, y después le suelto el set que usted me está solicitando. Ok, vamos con un recuerdazo de los 89.9 de Estéreo Continental, Disco Estudio 89. Ese set viene limpio, pero sí es 100% temas que sonaron ahí porque yo mismo los programé. Arrancamos con Lisa Lisa.

La voz es de Sidea Harrett. El tema se llama Do You Want It Right Now. Cerrando este set del Electro Funk. Qué temas más buenos. Qué diversidad. Óigalo. Qué diversidad de instrumentos. Buenísimo. Esa nota se salió completamente del marco establecido musicalmente para esos años. Se rompió el tema, se quebraron los beats, comenzaron a usar más sintetizadores. El resultado, un montón de temas buenísimos que usted acaba de escuchar. Eso usted no lo escucha normalmente en cualquier lado. Se lo garantizo. Por eso aquí no somos lo que usted escucha todo el tiempo. Somos lo que hace tiempo usted no escucha. 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Contentísimos donde me mandan ahí el video en el carro y va eso a todo volumen, en trailers, en autobús, en automóviles, en el camión.

por apoyarme con ese tema, que es pues el premio al trabajo que yo les regalo a ustedes día a día. ¿Se acuerdan cuando uno salía brincando de lado a lado con aquel set de New Way en los bailes del cole? ¿Se acuerda? Termina un loco la camisa, papá. Pues bueno, con esto vamos a cerrar. Para cerrar con buena energía, recuerden que tenemos jueves de No Lloro Pero Me Acuerdo, buenísimo, muy bueno. Va a estar el día de mañana, si Dios lo permite. De nuevo las gracias. Abrazo fuerte para usted. Chau.

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Hola, ¿qué tal? ¿Cómo les va? Empieza en otro prisma de hoy, miércoles 26 de agosto del 2026. Yo, Checo, les saludo por acá. Me da mucho gusto invitarlos a acompañarnos. Hoy tenemos un especial de clásicos, de esos bombazos que no sabemos todos, en concierto, en directo, versiones un poquito diferentes de las canciones que, o de algunas canciones que ya conocemos, como este himno, no solo del rock en español, de la música en español, del doctor Charly García. Esta versión es de en el estadio de Vélez Sarsfield, el equipo de fútbol de Argentina, en el año, el 23 de octubre del 2009, el día en que cumple años Charly García, el 23 de octubre. No voy en tren. Acompáñennos desde ya, porque tenemos este especial de hoy aquí en Otro Prisma. Onda Brava, la radio retro de Costa Rica, el sonido retro de Costa Rica, por donde ustedes quieran escucharnos, perfecto, no hay ningún problema. Ahí estamos, MyTuner, en OndaBravaRadio.com, en 104.1 FM, o en cualquier aplicación radiofónica que ustedes deseen habilitar. Seguimos. Esta canción fue muy popular, a pesar de que no es una canción que Alex Sintek pues interprete en sus conciertos. Creo que sí la interpretó, bueno, obviamente aquí la interpretó en vivo, que fue grabada, pero normalmente no es como de sus canciones principales, pero pues sí es muy popular. De la serie Familia, La Familia Peluche, en realidad, la canción que le da, o la canción principal de dicha serie, es Alex Sintek en Otro Prisma.

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Seguimos. Llegado un candú del teatro concierto en el Teatro Victoria Eugenia en San Sebastián, en el País Vasco, allá en España, en algún lugar en otro prisma.

Mala Hierba, Ale Guzmán, esto es de Primera Fila, un material que muchos de nosotros recordamos, lo vino a presentar acá al país la última vez que vino Alejandra. Recuerden que hace poco Alejandra venía y se suspendió. Bueno, lo que dicen es que se pospuso, pero no sé cuántas veces se ha hecho un concierto que se suspende o se pospone según ellos. Alejandra Guzmán, este éxito originalmente está en Libre, que es el disco de 1993, y a veces somos un desastre total, ¿verdad? Una mala hierba. Muy bien, gracias por escuchar en otro prisma aquí en Onda Brava, el sonido retro de Costa Rica. Vamos a cerrar el primer bloque, lo hacemos con Hombres G, y este éxito muy conocido de los 80s, que no falta en un concierto. Este es de Huevos Revueltos, el concierto que, o la gira que hicieron dos veces con Enanitos Verdes. La primera en el 2018, se extendió hasta el, durante bastante tiempo, 2017, más bien, 17 y 18. Aquí estuvieron en el 17, finales del 17. Se retomó en el 2025, pero ya sin Marciano, ¿verdad? Que había fallecido, con Felipe. Se llama Marta, tiene un marcapasos. Y hablando de Enanitos Verdes, vamos a escucharlos porque hay una noticia muy, pero muy halagadora, muy alegre, muy buena para todos los que seguimos a Enanitos Verdes. Y pues yo no oculto que es mi banda favorita, nunca lo oculté. Yo pensé que ya, pues al morir Felipe, se acababa Enanitos Verdes, pero resulta que la noticia que les estamos queriendo, o que les estamos contando, tiene que ver con eso. El vamos a ver, el lunes, sí, este lunes que pasó, publicaron un comunicado de prensa en sus redes que dice que Natalio y Juan Pablo Staiti, junto con Javier Cantero, los hijos de Felipe y Marciano, además de J. Morelli, que pues era el baterista, seguirá haciéndolo, y Guillermo Badalá, que es el bajista, van a proseguir con el proyecto de Enanitos Verdes. Y oigan qué interesante, porque ahora van a ser pues los hijos, la nueva generación de Marciano y de Felipe. Yo creo que era la única forma de que este proyecto sobreviviera, ¿verdad? Por el momento vamos a escuchar a los papás. Bueno, ahí en esta versión sí aparece J. Morelli tocando la batería, pero aparecen Felipe y Marciano, las guitarras blancas, en otro prisma, después de la pausa. 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

0: La canción más popular de Café Tacuba en nuestro país y del disco más popular, que es el disco Re, el disco que en 1995 los lanza muy alto, muy muy alto en América Latina. La Ingrata, canción que ya no tocan porque pues a mí no me gusta opinar mucho de estos temas, yo creo que cada quien opina lo que quiera y se respeta, pero hubo mucho movimiento de chicas que pues objetaron que Café Tacuba cantara esta canción, ya que la consideran una ofensa para la mujer, ¿verdad? Entonces ellos, para no complicarse, la dejaron de tocar, ya no se escucha esta canción en los conciertos de Café Tacuba. En algún momento le modificaron la letra con la intervención de Andrea de Aterciopelados, eso fue lo que hicieron, y la equipararon, ya la Ingrata no era la Ingrata nada más, sino que había un ingrato también. Pero el éxito que tiene la Ingrata nadie lo va a discutir, eso es lo importante. Y la disfrutas acá en este especial de En Otro Prisma con éxitos, exitazos, bombazos en concierto. Gracias por acompañarnos, estás en sintonía si lo haces por la radio de Onda Brava, o en conexión si lo haces por cualquier vía de internet. 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Muy bien. Vamos a poner una canción que pues poca gente conoce esta banda aquí. Bueno, poca no, pero tal vez no es tan masiva la cantidad, no es un grupo que aquí sea tan conocido. En México es toda una leyenda. Estamos hablando de Alex Lora con el Tri, que es, bueno, ni qué decirles, es todo una institución de rock mexicano. Este es uno de los éxitos, bueno, divinos, hermosos, una balada muy, muy, muy chusa, que hace poquito interpretaron con Miguel Mateos, por cierto, quedó chivísima. Se llama Las Piedras Rodantes en Otro Prisma.
1: Pues ya que estamos cantando y festejando, ¿por qué no cantamos aquella que dice...

Esta maravilla se llama El Barco, es José Capmany, y la metáfora del barco, que es la vida, lo que nosotros vivimos en nuestra vida es una aventura en barco. Así lo veía José Capmany, que termina de sonar en otro prisma, versión original de Burro en Lancha. Burro en Lancha salió en 1991 y esta canción, por un error de los músicos, esta versión es más corta, hay una estrofa menos. No fue algo premeditado, pero sí fue pues algo que pasó. Y la mayoría de la gente conoce esta versión, o sea, no se saben la estrofa que falta, cosas que pasan. Este 3 de octubre, en el Teatro Nacional, Pedro Capmany, Café con Leche, van a realizar el evento El Rock Tose Pero No Muere. Es un tributo a José Capmany, que cumple 25 años de fallecido el día 13 de octubre. El 3 de octubre, las entradas están en etiquet.cr. Nos vamos, el tiempo nos ganó. Nos retiramos con Aterciopelados, original del disco El Dorado, 1995, aquí en el disco Reluciente, Rechinante y Aterciopelados, que es un disco en vivo, se llama Bolero Falaz. Y Miguel Mateos cierra el programa de hoy con Cuando Seas Grande. Checo les acompañó, sigan en Onda Brava. Hasta luego.

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Hola, hola, ¿qué tal mis amigos? Bienvenidos, bienvenidas a una nueva edición de Tarde de Clásicos. Su servidor Eddie Hernández les saluda dándole la más cordial de las bienvenidas. Qué bueno tenerlos por acá. Hoy, miércoles, mitad de semana, miércoles 26 de este mes de agosto, que ya prácticamente se nos está yendo, ya pocos días quedan de este mes. Así que bueno, la bienvenida para todos y cada uno de ustedes que nos sintonizan por medio del 104.1 FM, por medio también de MyTuner.

0: Esperando que estén pasando una bonita tarde. Una tarde, al menos acá en el sector de La Guásima, pues que no está haciendo sol, pero está así como bochornosa. No pareciera que fuera a llover, pero sí está un poquitico bochornoso el asunto por aquí. Así que bueno, no sé cómo estará el clima ahí donde usted nos escucha, si estará lloviendo, aunque me parece que la lluvia se ha calmado un poquito el día de ayer y hoy. Pero bueno, uno ya ni sabe con estos climas nuestros, que una onda tropical un día, que otro día una cuestión de aire seco, un día sol, otro día lluvia. Pero bueno, parte de las características que hacen especiales el clima de nuestro país. Así que bueno, sea donde sea que usted se encuentre, de lo que esté haciendo en este momento, le doy, como les digo, la más cordial de las bienvenidas. Y qué honor poder tenerlos por acá. Y recuerden, el 6053-1041, nuestro número acá de WhatsApp en cabina, para que se comunique conmigo. Con muchísimo gusto, aquí voy a pasar sus mensajitos, ya sean saluditos, sean reportes de sintonía, algo que nos quiera compartir, completamente a su disposición. Nuestro WhatsApp, el 6053-1041. La bienvenida especial, si hay algún amigo o amiga que nos escucha por primera vez en el día de hoy, por esas cosas de la vida, por recomendación, por casualidad, porque se alinearon todos los planetas y encontró Onda Brava Radio ahí en su dial. Bueno, el saludo y el agradecimiento y la bienvenida a la gran familia de Onda Brava Radio. Hoy en esta tarde de clásicos les traigo una lista de buenas canciones pertenecientes al género del soft rock. Habíamos hecho ya uno del hard rock, habíamos hecho uno de glam rock, habíamos hecho uno de heavy metal también. Hoy le toca al soft rock, y que bueno, este género que es parte del rock tiene una particularidad. Casi todas las canciones que vamos a escuchar en esta tarde de clásicos se podrían decir que, además de pertenecer al soft rock, también pertenecen a otro, digamos que a otro género, que de hecho ya habíamos hecho un programa hace algún tiempo de las famosísimas power ballads, o de las baladas poderosas. Bueno, hoy yo diría que prácticamente todas estas canciones que vamos a escuchar pueden pertenecer perfectamente también a ese género de las baladas poderosas. La mayoría de ellas son del soft rock, que es lo que vamos a escuchar y a disfrutar hoy en esta mitad de semana. Piecitas apenas para escucharlas ahí la tarde de miércoles, para ganar un poquito más de fuerza para lo que falta de la semana y llegar al fin de semana con toda la actitud y con todas las ganas de hacer todas y cada una de las cosas que tenemos que hacer, ya sea en el trabajo, en la casa, en los estudios, etcétera, etcétera, etcétera. Vamos a ver, tengo los primeros saluditos por acá en el 6053-1041. Tengo por aquí a mi amigo Heiner, que había reportado. Vamos a ver si era conmigo la cosa o era con Checo, porque estaba a las 2 en punto. Vamos a ver qué me dice Heiner por acá.
1: Ok, guárdeme ese número,
0: estoy. Ok. Estaba teniendo una conversación por ahí. Buenísima nota, Heiner, purísima vida. Gracias ahí por estar en sintonía. Mi amiga Elo dice aquí, esperando tarde de clásicos. Pues ya llegamos, Elo. Aquí estamos como todos los días, recuerde, de 2 a 4 de la tarde. Estamos por acá con esta tarde de clásicos. Pura vida, Elo. Espero que esté descansadita y con muchas ganas de escuchar buena música y seguir con su jornada laboral. Don Roberto Castro, hola, Eddie. Muy buenas tardes. Oscuro aquí en Santana. Saludos y bendiciones. Bueno, ahí tenemos el reporte del clima de mi buen amigo Roberto Castro desde Santana, que está oscurito en Santana, y nos manda también saludos y bendiciones. Aquí, como les digo, aquí también está, tal vez no oscuro, pero no está haciendo sol, pero sí yo siento como un poquito bochornoso el clima. Ese famoso bochorno que solamente los ticos lo entendemos, ¿verdad? Ok, iniciamos esta lista de temas del soft rock, este rock suavecito, matizado, con este temazo del señor Christopher Cross. Esto se llama Art to Stem, del año de 1981. Este es uno de los buenos ejemplos de lo que es el soft rock adulto de comienzos de los años 80. Es una canción que tiene un sonido elegante, melódico y con una producción muy, pero muy pulida. Este tema fue compuesto por el señor Christopher Cross, también por Bacharach, por Carol Bayer Sayer y por Peter Allen. Esta canción tiene una particularidad. Esta canción fue escrita para la película Arthur, protagonizada por Dudley Moore. Este tema nos habla de enamorarse y de encontrar una especie de felicidad inesperada en medio de ese amor, de esa ilusión que significa enamorarse de una persona. Llegó al puesto número uno en el Billboard Hot 100 de los Estados Unidos y también ganó un premio Oscar a Mejor Canción Original. Así que hoy estamos románticos, pero con buena musiquita, con buenas piecitas de este rock suavecito, apenas ahí como para dedicar o para escuchar, bien matizado en esta tarde de clásico. Me voy con el siguiente tema que les traigo en esta tarde, en esta lista acá en Tarde de Clásicos. Me voy con la agrupación Air Supply, que todavía anda Air Supply haciendo conciertos, ahí andan, ahí andan. Este tema se llama Making Love or Nothing at All. Este tema es del año de 1983. Este tema venía incluido en el álbum Making Love, The Very Best of Air Supply, compuesta por Jim Steinman, nada más y nada menos. Este tema es una declaración de amor absoluta en la que el protagonista reconoce que puede hacer muchas cosas, pero necesita a esa persona al lado. Este tema alcanzó el puesto número 2 en el Billboard Hot 100. Esta canción fue escrita, como les digo, por Jim Steinman, famoso por sus composiciones dramáticas, grandilocuentes y muy teatrales. La voz de Russell Hitchcock aporta definitivamente una interpretación particularmente aguda y emocional. Que dicho sea de paso, hace poco vi un video de un concierto reciente de ellos y conserva bastante la voz, a pesar de que ya están bastante, bastante mayores. Es prácticamente un modelo de power ballad, ve lo que les decía. Esas baladas poderosas románticas de los 80, las escuchamos acá en Tarde de Clásicos. Póngase cómodo, póngase cómoda. Disfrute de la buena música, porque recuerde que todos los clásicos tienen una historia. Y aquí los escuchamos en Onda Brava Radio, el sonido retro de Costa Rica.
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0: par de temas que escuchábamos realmente son unos temazos de este subgénero del rock que estamos viendo hoy o que estamos escuchando hoy acá en Tarde de Clásicos de la soft rock. Y muchas de ellas, como les decía, pertenecen también a la categoría de las power ballads. Primero escuchábamos a la gente de Chicago con Hard to Say I'm Sorry. Este tema es del año de 1982, incluido en el álbum Chicago 16. Ese tema fue compuesto por el señor David Foster y por Peter Cetera. Peter Cetera lleva esta canción con una voz muy característica, mientras la producción de David Foster la acerca mucho al pop adulto contemporáneo. Esta canción representa el momento en que Chicago pasó de su sonido más rock brass de los 70s a un estilo mucho más accesible y romántico allá en la década de los 80. Y esta otra que escuchábamos es otro temazo, definitivamente, la música de Rio Speedwagon. Se llama Keep on Loving You, del año de 1980. Aprovecho ahí para saludar a mi amigo Marquito Quesada, allá en Florida, que fue la primera que me dijo: Eddie, ¿será que por ahí viene el Rio Speedwagon? Bueno, ahí está, mi hermano, para que la disfrute. Este tema venía dentro del álbum High Infidelity. Este tema nos habla sobre la decisión de continuar amando a una persona a pesar de los problemas de la relación. Fue número uno en el Billboard Hot 100 de los Estados Unidos. De hecho, este álbum, High Infidelity, vendió millones de copias y convirtió a Rio Speedwagon en una de las grandes bandas estadounidenses de comienzos de los años 80. También fue uno de los temas que ayudaron a establecer las power ballads como un elemento fundamental del rock comercial. Saludito aquí en el 60-53-10-41 a mi buen amigo Steven. Dice: saludos, profe, bendiciones y buenas tardes, saludos. Buenas tardes calurosas o bochornosas, dice. Saludos a todos los chicos y las chicas de los chats, saludos para todos ellos. Usted escoge entre caluroso y bochornoso. Hoy tenemos de los dos para escoger, así que usted nada más escoge. Yo casi regreso, voy con unos comerciales y vengo con un buen tema de la banda Foreigner acá en esta tarde de clásicos. Hoy con un poquito de soft rock para matizar la tarde de mitad de semana. Así que ya casi regreso, no se me vaya.
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la gente de Foreigner con esta super super balada, I Want to Know What Love Is, del año de 1984. Esta canción transformó a Foreigner, conocido principalmente por el rock, en una banda capaz de dominar también la lista del pop adulto contemporáneo y también ingresar a las listas por medio de buenas baladas como esta. La voz de Lou Gramm, interpretada en esta canción, le da una intensidad que contrasta con el comienzo suave de la canción. Esta canción tiene una particularidad, incorpora un coro de gospel, lo que le da una dimensión casi espiritual y emocional a la canción, que la hace todavía más poderosa. Puesto número uno en el Billboard Hot 100 de los Estados Unidos y perteneciente al álbum Agent Provocator. Oiga, me quedé pegado por ahí, me hace falta tomar agua, es que tengo sed. Digo, está medio bochornoso el asunto y se le seca uno la boca y se le lengua la traba, como dicen por ahí, ¿eh? 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Y oye, se está quedando sin campo la gente ahí ya, los propietarios de los lugares, que les he dado el teléfono para hospedarse. 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

0: 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Mi querido Steven dice, el domingo dice que voy de pesca, si Dios lo permite, salimos de Tárcoles a fondear. Profe dice, oiga, de pesca, mi querido Steven. Una de las cosas que le encanta hacer a mi querido Steven es ir a pescar. El hombre es todo un pro en el asunto. Memito, ¿cómo estás, Memito? Dice, buenas tardes, Eddie. Qué bueno, como siempre, están esas power balas. Son las que demuestran que los rockeros también tenemos nuestro corazoncito. Claro que sí, por supuesto, y bien románticos que son. Y qué manera de hacer sentir la música. Definitivamente parece que dejaban el corazón en cada nota. Bendiciones. Calidad de programa, como siempre, buenísimo. Gracias, Memito. Completamente de acuerdo con vos, ¿verdad? Eran chicos que se veían muy rudos y en su apariencia. Oiga, pero vaya letras románticas que se manejaban estos chavalos con estas canciones de soft rock, con estas power balas que estamos escuchando en esta tarde de clásicos. Mi querido Alfred, bienvenido. Ya decía yo, ¿dónde estará Alfred? ¿Qué se me habrá hecho, ah?
1: Eso, Eddie.
0: Eso, Alfred.
1: Muy buenas tardes. Buenas aquí tardes. Haciendo ya reportes, sintonía. Feliz mitad de semana para usted y toda la...
0: Gracias, mi hermano.
1: Respetable familia de Onda Brava. Hoy escuchándolos aquí de camino a mi casa.
0: A pura vida.
1: Saludos cordiales, mi estimado Alfred.
0: Buena nota, mi queridísimo Alfred. Ya salió del trabajito, ya va para la casa. Entonces, bueno, que Dios nos lo acompañe ahí con buena sintonía de tarde clásicos y Onda Brava Radio. Vámonos con otro tema de este compilación que estamos haciendo de soft rock, de estas baladas poderosísimas que estamos escuchando hoy en esta tarde de clásico. Nos vamos con un tema que venía incluido en el álbum Escape. Este tema fue compuesto por Jonathan Cain y por Steve Perry. Ya yo al decir Steve Perry, ya ustedes más o menos se pueden ir imaginando por dónde va la cosa. Esta canción habla del deseo de reconciliación y de recibir nuevamente a una persona amada. Este tema llegó al puesto número 2 en el Billboard Hot 100 de los Estados Unidos. La voz de Steve Perry es el gran protagonista, definitivamente, con una interpretación extremadamente emotiva. La única, la voz única del señor Steve Perry. Una de las baladas más reconocibles de Journey. Es una pieza fundamental de la época dorada de las power ballads y del soft rock. Así que la vamos a escuchar. Ese tema, ¿cuál será? Bueno, nada más y nada menos que el tema Open Arms de Journey. Lo escuchamos acá en Tarde de Clásicos.

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saludar a la tropa de Onda Brava y aquí reportando sintonía, ya recogiendo los chicos y listos para que vayan de camino escuchando la mejor emisora de todo Costa Rica, Onda Brava. 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

Bueno, ¿qué tal? ¿Cómo están? Saludos, saludos, mis amigos, mis amigas. Qué gusto, qué placer, como siempre. Qué bonito que nos volvamos a encontrar ya en una edición más de La Rocola. Ya hoy miércoles, mitad de semana. Miércoles 28 de agosto. Son las 3:08 en todo el territorio nacional. Por acá su amigo y servidor Mario Valverde, quien les habla y les saluda. Y los va a estar acompañando a lo largo de esta hora de complacencias. El día de ayer no pudimos realizar programa y estábamos con unas problemita técnico. Se nos complicó muchísimo hacer programa, pero bueno, ya estamos por acá, listos y dispuestos para llevarles buena música. Así que si usted desea participar con nosotros, es muy sencillo, lo único que tiene que hacer es enviarme un mensaje a través de nuestro WhatsApp, el 6053-1041, y decirme cuál canción le gustaría escuchar. Como ayer no tuvimos programa, y sé que les gusta mucho la música en español, hoy lo vamos a dejar libre. Así que hoy vamos a dejar la rocola libre. Y usted me va a solicitar lo que guste, ya sea en español o en inglés, como usted prefiera. Eso sí, quiero que me soliciten solo música conocida. ¿Está bien? Quiero que me soliciten canciones conocidas. No importa si son de las que sonamos habitualmente, quiero que me soliciten música conocida. Si me piden así canciones medias misterio, esas las dejamos para otro día. Pero solo música conocida. 6053-1041. Y ahí mientras empiezan a llegar sus solicitudes, ahí tengo saludos para Frank. Frank me mandó un mensaje, lo borró. Saludos también para Memo, para Jamer Salazar, que está en sintonía nuestra.

0: Así que vamos a iniciar esta rocola entonces de una vez. Y vámonos con este temazo. Ellos son Soda Stereo. Se llama Nada Personal. Anímese a participar con nosotros. Solicíteme una buena pieza.
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Oiga, hay días en que uno anda... Hay días que uno está completamente como... No sé, como en otro mundo, ¿verdad? Sí, yo no sé qué me pasó. Son las 3:15. Yo entré hasta las 4. De ahí me le metí a Eddie así como a la hora. Y cuéntame, ¿no? ¿Qué hora era? No, disculpe mi compañero Eddie, por supuesto a todos los que estaban en el programa Tarde Clásicos. Oiga, nunca en la vida me ha pasado algo así. No siento nada. Bueno, yo lo voy dejando entonces. Disculpen ahí el atrevimiento. Ya regresa Eddie. Y ahorita, como a las 4:10, por ahí más o menos, ya regresamos. Para que Eddie pueda terminar bien su programa. Así que, ya regresa Eddie.

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1: Ay, ay, ay, ay. A veces pasan cosas que a uno le da risa, ¿verdad? Ustedes vieron lo que le pasó a Marito, ¿sí? Bueno, escucharon lo que le pasó a Marito. Oiga, me llegó ahí, pa, me desconectó, se conectó él. Por...

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0: Ay, ay, ay. ¿Ustedes se acuerdan del capítulo del Chavo? Cuando el Chavo y Kiko están quitando la electricidad, que se va y se viene, y se va y se viene. Bueno, hoy estábamos así, casi que el puro los tres chiflados. Pero les voy a contar, para hacerles un poquito el resumen ahí de toda la historia. El día de ayer a mí se me dañó mi computadora. Quedé así como quien dice en tucas. Se me dañó la computadora a 5 horas de la tarde. Tuve que de emergencia coger otra computadora para hacer programa. Probamos la cosa, no sirvió. Listo. Ya llevé la computadora que la repararan y toda la cuestión. Duran ahí unos cuantos días. Tengo otra computadora de respaldo, pero es que está medio malilla y en cualquier momento se apaga. Entonces ahora en la tarde estaba hablando con Jonathan para hacer algunas pruebas y que ya pueda funcionar bien, poder hacer programa. No sé cómo, entre tanta loquera de todo lo que estaba haciendo, se me cruzaron los cables. Yo vi como el final de la hora y yo sentí que ya eran las 4 para ingresar al programa. Pero no, es que eran las 3. Muy feo. Y le caí a Eddie encima, Lo saqué del aire. Entonces cerré para que Eddie volviera a hacer su programa. Y así que Eddie se fue a conectar. Él estaba teniendo problemas con el internet de la casa. Y se iba y se venía, se iba y se venía, se iba y se venía. Oiga, hay días así, ¿verdad? Qué raro eso, hay días que como que todos no sale. ¿A ustedes les ha pasado eso, verdad que sí? Bueno, entonces vamos a hacer lo siguiente. Ya que mi amigo Eddie no se puede conectar, yo los voy a estar acompañando este ratito. Y hoy vamos a hacer una rocola extended. ¿Está bien? Vamos a hacer desde ya un poquito más la rocola. Ustedes me dicen si hacemos un poco más grande la rocola o un poco más grande la ruta de escape. Lo cierto el caso es que hoy los voy a estar acompañando estas 3 horas de programa. O sea, desde ya y hasta las 6:30. Ahí ustedes me dicen si quieren más rocola o si quieren más ruta de escape. ¿Está bien? Entonces ahora sí, formalmente les doy la bienvenida a esta edición particular de la rocola. Miércoles 26 de agosto, su amigo y servidor Mario Valverde, quien les habla y les saluda. Y si todo nos sale bien, aquí los voy a estar acompañando. (risa) 6053-1041 es en nuestro WhatsApp para que usted me reporte la sintonía, se comunique conmigo y compartamos esta tarde bonita, tarde deliciosa. Creo que es que el asunto fue que problemas con el ICE. ¿Qué pasó ahí con el ICE? ¿O será de Claro o de Liberty? ¿De dónde será el internet? Si es del ICE, si es toda. ¿Oí? Bueno, vamos a complacer entonces. Ahí tengo un montón de mensajes. Voy a ir soltándolos de a poquito. Vamos a ver qué nos solicitan por acá.
1: Hola Mario, buenas tardes. Vuelven en carretera, la primera vez que participo. Excelente programación de la Onda Brava. Excelente programación de la Rocola. Me gustaría que me complacieras con la canción de Hombres Gen. Voy a pasármela bien. Gracias, saludos, éxitos y bendiciones.
0: Bueno, saludos mi querido Wilber, saludazo para vos. Bienvenido entonces a las tardes, a que siga con nosotros como todos los días y siempre mande mensajitos. Le vamos a poner entonces una monedita. Y arrancamos esta edición rara de la Rocola. Edición rara, ¿será que hoy tiembla? Ah, (risa) vámonos.

Marito, Marito, ¿cómo vas? Pura vida, ¿todo bien? Ahí empezó un poquito más temprano. Mira, ¿será que podemos ponerle una monedita de 500 a una cancioncita que se llama Al Compás del Rock and Roll? Pura vida, Marito, que esté muy bien.

0: inmediatamente una pieza, ¿verdad? Para activarnos. Es con 40 minutos, Costa Rica. 6053-1041. Ese es nuestro WhatsApp. Para que usted me reporte la sintonía. Le diga de dónde nos escucha. Y por supuesto, me solicite una buena pieza. Dígame una buena pieza. Hoy estoy complaciendo solo con música conocida. Si me pide así algún misterillo por ahí, del pastel. Vamos. Musiquita conocida.
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0: Saludos hoy para Graving. Pasó Graving.
2: Marito, ¿cómo estás? Graving Astorga desde Lincolnton, North Carolina. ¿Qué le parece si ponemos Prófugos de Soda Stereo? Pura vida, papito. Un saludo a la distancia.
0: Con mucho gusto. 60 53 104 1. Es un piezón, así que démele volumen.

0: Tengo ese WhatsApp a explotar. Por cierto, saludos para mi amiga, la rockera fresa, que ahí está en el ICE. Oiga, hoy sí es cierto que seas tonto. Un compañero nuevo escuchando nos dice que le habló maravillas de la radio. Y hoy estamos como los tres chiflados. No te digo, Rodrigo, se va y se viene. Oiga, pues no siempre es así, no crea. Hoy estamos usando la compu de Temu. Ahí tuvimos ahí unos inconvenientes. Dijo Eddie que se quedó sin recarga, entonces de ahí se quedó sin internet, Gades, imagínate. Más bien, ahí los que tengan el número de Eddie, tal vez le pueden hacer un simpe. Tal vez de 500 en 500, ahí le recargamos un poquito el internet a Eddie. Vamos a la música entonces, vamos a ver qué más me piden por acá.
1: Saludes, saludes, para que me complazcan con Pantera, Word, gracias.
0: Oiga usted, y una vez entonces a ponernos... ponernos violentos. Con mucho gusto, lo complazco con Pantera, mi querido Jamer. 60-53-104-1. Hoy estamos con una tarde bipolar. Una bipolaridad musical. Hoy estoy complaciendo con todo.

0: Se espabilaron, ¿verdad que sí? ¿Verdad que sí? Saludos hoy para mi amigo Steven. Oiga, eso es para que vea que estamos completamente en vivo, dijo aquel compa. Yo creo que nunca nos había pasado eso, ¿verdad? Yo creo que eso sí nunca nos había pasado al aire. Estamos pura aquellos que la gente dice que tú y yo estamos locos. Ay, qué bueno. Saludos para Hugo Alvarado, que dice, Marito, qué bárbaro, con la mejor canción del rock. Con Pantera, Walk. Se volvió loco, ¿verdad, Huguito? Bueno, ahí complacía entonces. Vamos a ver qué más tenemos. 60-53-104-1.
1: Bueno, Marito, hagamos una cosa. Entonces poneme ahí la historia salvaje de Catman, si me hace el favor. Bendiciones y saludos al grupo Don Dorado Sin Fronteras.
0: Saludos para Jonathan Mora. La historia salvaje de Catmani. Oiga, se la pongo, pero tiene que mandar así video vuelto aceita. Le pongo esa pieza, pero tiene que mandarme un video así donde se papayó todo en el carro. Hoy estoy complaciendo una rocola abierta. Pueden solicitarme música en inglés o en español, siempre y cuando sacan programación de la radio. Eso sí, estoy complaciendo solo con música conocida. Los misterios.

Los misterios son así para el resto del niño. No, quiero que me pidan música conocida. ¿Está bien? Que a veces me piden unas canciones ahí, que igual yo los complazco, pero ahí estamos solo con música conocida. Oiga, mire, que voy a ver quién es. ¿Quién apareció por aquí? A ver qué me está diciendo.

0: Eso, Marito. Hoy no fue tarde de clásico, fue tarde en redes. Qué pucha. Bueno, ahí vale que todos somos de los mismos, entonces no pasa nada. Hasta en las mejores familias pasa, ¿verdad? Ay, ay, ay. Vamos a ver, sí, vamos a ponerle por lo menos 5 rojitos de internet, a ver si lo logro. Bueno, pero ya ven, los seguidores de la Rocola hoy salieron ganando. Dicen que mientras que unos pierden, otros ganan, ¿verdad? Vamos a ver si repetimos el programa de hoy, porque estaba muy romántico, muy bueno. Así que bueno, mientras tanto sigan con la Rocola. Yo estoy aquí como doña Eugenia, agarrado con la gente del internet, porque yo estaba trabajando, ¿verdad? Pura vida, Marito, buena nota.
1: Ay, qué bueno. Bueno, ya saben, el número de Eddie. Ahí le hacen un simple de 100 en 100, por lo menos nos da para cubrir un mes de recibo. El hombre estaba trabajando. Bueno, voy a complacer entonces, a ver si es cierto que está salvaje el hombre.

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1: Bueno, muy bien, entonces ya estamos de vuelta después del corte comercial. Son las 4:02. Así que bienvenidos una vez más a todos los que nos sintonizan, los que habitualmente se conectan a partir de las 4:00 p.m. Ya estamos completamente en vivo acá en La Rocola y por supuesto saludando a todos los que están con nosotros desde más tempranito. Hoy hicimos una Rocola Extended. Tuvimos un poquito más de Rocola. En realidad la iniciamos más temprano, es lo correcto. Bueno, yo estoy complaciendo entonces con una Rocola abierta, tanto en inglés como en español. Eso sí, estoy complaciendo solo con canciones conocidas. Así que si usted desea participar con nosotros, bueno, lo único que tiene que hacer es enviarme un mensajito a través del 6053-1041 y solicitarme una buena canción. Ojalá en audio, si pudiera en audio, mucho mejor. Solicíteme una buena canción en audio. 6053-1041. Vamos a ver qué más tenemos por acá.
2: ¡Qué marito! ¿Qué se dice? Aquí andamos haciendo la ubería, ya sabes. Marito.
1: ¿Qué pasó?
2: Está robando espacio, se está metiendo. Marito, Caribbean Queen ahí, para matizar la tarde. Está buenísima, está soleada en Alajuela y fresca, ventosa. Saludo para toda la gente ahí. Y a Eddie, que mañana le damos duro el bombo, Eddie. Mañana será. Va, Marito, que hoy seguimos con la salsa. Oílo. Y con el merengazo. Papi, eso también es música retro. Hay que ponerla, hay que bailarla.
1: Bueno, saludos para mi amigo Richard. Oiga, eso fue una locura el lunes, que pusimos un poquito de salsa y merengue. Se alborotó ese WhatsApp de una forma. ¿Viera usted? No, pero hoy no. Esto fue solo el lunes. Vamos a buscar esa buena pieza, mi querido Richard. Y le ponemos una monedita de 500. Vámonos con Billy Ocean. Se llama Caribbean Queen. Estamos complaciendo. Tarde riquísima, tarde deliciosa. Parece diciembre ya.

Qué buena pieza, ¿verdad? Para ir a patinar. Tengo rato en ir a patinar. ¿Dónde están mis amigos del salón de patines? De tú ir a hacer una tanda de patinaje. ¿Cuántos se apuntarían de ustedes a ir a una tanda de patinaje? Y que nosotros pongamos música. Imagina que tú anís. Hay que buscar un salón de patines y ir a hacer una tanda. Tengo saludos para Fergie. Qué buenas tardes, Marito, desde Carretera. Claro, con mucho gusto te va a complacer con esa buena pieza. Es un piezón, Fergie. Saludos para Max Carvajal también, que ahí está reportándome de sintonía. Saludos, Maxito. Tenía un montón de mensajes de saludos. Voy a buscarlos por acá, un toquecito. Para aprovechar y poderlos saludar como Dios manda. Para David. Estaba extrañado, David, que qué pasó ahí con la rocola. Mi amigo Soto también en sintonía nuestra. El Flaco desde los Estados Unidos también reportándonos la sintonía. Mi amigo Roberto Castro también. Oiga, estábamos así, ¿verdad? Se va y se viene, se va y se viene.

0: Saludazo también para el 3189. Para Eric. Ya reportándonos sintonía desde Solarium. ¿Cómo estás, Eric? Saludos también para Jorge Serrano. Ahí el hombre va en el bus de Orosi. Bien emperillado en su bus. Rumba hacia Orosi. Saludos, mi querido Jorge. Ahí está el primero, ahí está Fabito diciendo que él va. Fabito sí se apunta a la patinada, ¿verdad que sí? Bueno, con placer entonces, de una vez. Me solitaban este piezón. Los Prisioneros.
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0: Se llama Estrechez de Corazón. Con el...

Es cachete corazón. Escuchamos Los Prisioneros. Saludos para mi amigo Stanley. Ahí está tomándose un yodito. Oiga, qué rico un yodito, ah, Stanley. Yo ya casi voy por el mío. Saludos a

0: mi amigo Richard también. Richard el renegado. Oiga, Richard, me han pasado unos chismes suyos que vieras. No es que me guste el chisme, ah, Richard. Solo me entretiene un ratico. No es que me guste el chisme, ah, Richard. Pero dicen por ahí. No, mejor ni digo porque después te enojas. No, mentira. Mentira, Richard, mentira. ¿Cómo vas, hermanazo? Mi amigo Richard, que trabaja allá en el ICE. Otro que se la tira rico, ¿eh, Richard? Saludos para Andrés. Ahí reportando sintonía desde la liga. Saludos, Andrés. Saludos también para Jera. Mi amigo Jera, Jera. ¿Verdad que suena rico, Jera?
1: Ay, qué chico suena esa vaina, marito.
0: A seguir complaciendo entonces.

Con todo gusto, vámonos a escuchar este temazo. Ellos son Metallica, Whiskey in the Yard. Saludazo para todos los que están disfrutando la tarde. Ya casito, ya casito. Ya casi se avecinan las 5.

0: buenas tardes, Marito sí que es pelote, Marito, le mandé un mensaje a él, lo borré porque entró usted a las 3 y algo, después de ahí volvió a entrar él, ya usted dijo lo que le había sucedido, y ahí tuve que borrar el suyo, después otra vez, y ahí puse un mensaje a él, lo tuve que borrar. ¿Qué es pelote? Ahora estoy poniendo este, no sé si me complace con Symphony Destruction de Mega, una moneda de 500, y no, ahí haga la ruta de escape más extensa, pura vida.
1: Bueno, saludos para Frank. Oiga, Frank, ole ese mensaje, el teléfono a usted, ese montón de mensajes eliminados, a ver, se le hace un problema, puro, a Jonathan, que mandaron un mensaje ahí medio extraño. Lo pusieron a hacer operación canguro, ¿ah? ¿Eh? Bueno, ahora que Frank me dice eso, mucha gente me ha estado poniendo eso, precisamente que hagamos un poquito más extensa la ruta de escape. Bueno, vamos a hacer eso. A petición del público, como decía don Francisco, vamos a hacer la ruta de escape un poquito más extensa. Y voy a tirar muchos ritmos. Voy a hacer mixes cortitos, 15, 20 minutitos por ahí. Y vamos a tirar bastantes ritmos en la ruta de escape para que no se lo pierdan. Bueno, alguien más me ha solicitado esa canción, aparte de vos, Frank. Es que, verdad, tengo muchos mensajitos acá. Yo lo que voy haciendo es que al azar voy complaciendo. Por ahí que alguien más me pidió esa canción. Pero bueno, te voy a complacer a vos. Y la otra persona oyente que me ha solicitado también este temazo. Tarde rockera. ¿Dónde están los que están en carretera? La gente que está en carretera, ¿dónde está? 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Suénela.

gusta, manito, sí, allá la ruta escape más extensa, hasta las 7. Para llegar a la casa, inyectado. Pura vida, manito.

Marito, desde aquí voy para Ecra por segunda vez hoy en el día. Y de ahí, pero bien matizado. A ver cómo nos va. Pura vida. Más cuez y roxito, sí, a perro, madre, qué bueno.

Bueno, llegamos a las 4:27. Y lo que el pueblo mande. Lo que el pueblo mande. Saludos para Rafita, para Andrés, para Joseph ahí en las ambulancias también, para mi amiga Ivania, para Juanca, qué montón de mensajitos, para Chuque allá en San Pedro de Barba. Vamos cerrando esta hora con complacencias. Y bueno, lo que el pueblo diga, aquí le hacemos caso. Así que voy con la última, entonces, de esta edición de las complacencias. Ya venimos con la ruta de escape, hoy con edición de dos horas mezcladitos. Hoy vamos a tirar un poquito de todo. Y con nada, hasta esa pieza puede salir por ahí, mi querido Stanley. Voy a complacer a Hazel. ¿Será rockera Hazel? Sí, yo creo que sí, porque me dijo que pusiera esta pieza. Con eso cerramos esta hora de complacencias. Es un Ramsey, se llama Too Hast. Métale a chota, ese volumen.

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0: bueno canción. 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

Bienvenidos, buenas tardes. Por acá su amigo y servidor Mario Valverde, quien les habla y les saluda. Y les va a estar acompañando a lo largo de estas dos horitas que nos quedan de programa. Hoy vamos con una versión extended.

0: Hoy vamos con todo. Hoy no hay derecho al descanso. Vamos dándole con fuerza.
1: Saludos, José, mi amigo Sergio. Sergito, ¿cómo estás, Sergio?

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1: Andamos perdidas.
0: ¿Por dónde anda perdida?
1: Andamos perdidas.
0: No me digas. ¿Por dónde anda, Carlitos?
1: Andamos perdidas.

0: Hola, Marito Gravy de Santa Bárbara de Heredia. Y Marito, andaba pegándome un raicito por ahí. Andaba en Venecia, San Carlos, Barra Blanca. Me vine como a las 2 de la tarde y ya voy camino para mi casita, Santa Bárbara. Ya voy aquí por Barra Blanca. Pero mucha, mucha agua, Marito. Gracias por esa música, porque esa es la compañía que traigo en mi carro, porque voy solo. Así que, súper, súper música buena, buena.
1: Buena nota, Gravy. Ay, Sebas. Ay, Sebas, usted no me conoce.

Me dijo Sebas que si le ponía pita de la anguila. ¿Usted qué dijo? ¿Que no? Estamos completamente en vivo. Usted me dice y yo le pongo. Aquí no hay nada.

0: en el kilómetro.
1: Ay, ¿qué me dice Marito? Pura vida, pura vida. Me hace una gracia eso. Este, aquí vamos, llegando a Tarbaca, aquí lo más alto, para empezar a bajar para el río. Aquí andamos.

0: Que me pide algo el general.
1: Muévelo, qué sabroso. Muévelo, muévelo, ¿cómo lo haces? Ven a bailar.
0: Saludos, mi querida Normita. Saludos para Álvaro Maña también. Semalitos, saludos a todos los radioescuchas. Y para el amor de mi vida, Yanina Sánchez, hasta San Carlos. Para mi hija Helen. Bueno, saludos para ellas.
2: Hola, mi

Dice Tony, Marito, saludos para mi esposa Celia, ya rumbo a la casita, allá en Tempate. Bueno, si Dios nos presta vida, este fin de semana voy a estar por allá en Tempate. Voy a ir a visitar a mi amigo Germán. Vamos a ir a la casita que tiene allá en Tempate. Ahí tal vez nos vemos, Tony.

desde el rancho, dice, haciendo ejercicio. Saludos, mi querido Eric. Eduardito Solano también reportándome la sintonía desde la liga, mi amiga Ivania. Oiga, ¿usted se acuerda que Ivania había solicitado le pagaran el gimnasio un mes? Y ahí fíjate que le dieron una aspiradora. No se va a huevar uno, ¿eh? Le dieron una aspiradora el día de la madre. ¿Qué hace uno si le regalan una aspiradora el día de la madre?

0: ¿Se acuerda la macha bailando esa? ¿Se acuerda de la morena bailando esa? Ay, ¡qué buena pieza esta!
1: ¡Otra vez! ¡Qué buena canción!
2: Bueno, esto es para todas las chicas que gozan su bombón.
0: Oiga, dice por acá.
3: Yo quiero caramelo, quiero bombón.
0: Saludos para el DJ más guapo.
3: Prueba el chocolate de mi bombón.
0: ¿Será para Marito Molina? Por estos mensajes es que a mí se me hace un problema. Por estos mensajes me mandan a dormir allá en el carro.

0: Da.
1: Rica, rica, rica.
0: Saluditos para Caro, dice Marito, para el guapo, el musulmán, que Dios me lo cuide en carretera porque yo no puedo. Ay, ay, ay. Se gustan. Se gustan. Oiga, musulmán.
2: Hola, mi amor.
0: Dicen que usted es un papacito. Dicen, ah, dicen. No sé, yo dicen los chismes.
2: Hola, mi amor.
0: Dice, muchas gracias, mi querido amigo Marito. Dice Marito, no solo ahí en Planet Mall, en Coyote también. Qué bueno Coyote. Rafita Araya dice, Marito, un abrazo, qué buena música. Claro, esos tiempos buenísimos. Stanley también iba a pegarse la fiesta, ¿verdad? Oiga, uno sí era irresponsable. Bailes de espuma. Aquella vara llenísima. Pasé una piscina. En cualquier momento, un poquitico de electricidad y queda uno, pero oiga, como el coyote, la fábula, ¿sabes? ¿Verdad que sí?
3: Saludos, Marito.
2: Hola,
3: qué programación más brava, Marito. De verdad, demasiada calidad. Saludos para mi esposita bella, Laru. Saludos a los compas de los chats, a todos. Y como siempre, solo calidad. Bendiciones para Marito y todos los demás en carretera y en sus trabajos.
0: Saludos para todos ustedes. 60 53 104 1. Repórtenme la sintonía.

0: Macarena.
1: Dije que hoy vamos a hacer un desorden. Les dije que hoy vamos a hacer un desorden. Dice mi amigo Eitel. Marito, saludos a todos por allá, desde Michigan, en los Estados Unidos. Un saludito para el Team.

0: Dice Marito también en Casa Celes.
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0: Dice Marito, qué calidad esas épocas en Coyote, en Planet Mall, el pueblo, en la calle La Amargura. ¿Usted se acuerda? En el Daxum.
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0: Qué buena pieza.
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2: Ma, qué chico suena esa vaina, Marito.
0: Saludos para mi amigo Luisito, Luisito Eitel también con nosotros, Franca.
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0: César Segura, ahí con placer con Happy de Pharrell Williams.
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0: Dice Sergio, Marito está hecho aceite. El renegado también saluda a su hermano
1: alegría,
0: Rómulo Salas con nosotros, diciéndome presente. Rolando también. Oiga, cómo me cuadra a mí esta pieza. Esta pieza a mí me llega.

Edgar, para Giovanni Blanco allá en los Estados Unidos, tengo muchísimos, pero muchísimos mensajes. Chupepo también con nosotros, saludos hermano. Rigoberto Núñez, saludos.

0: cosa buena. Baila tu cuerpo, alegría, Macarena. 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

0: compas. Aquí en Toraitico, papá. Esto es lo mejor para el viaje en la tardecita. Saludos a todos los radioescuchas. Solo bueno, solo bueno. Un saludo ahí a Marquitos Pérez, que viene en ruta. Viene para la casita, viene entonado el hombre, viene entonado ahí con lo mejor de la emisora Onda Brava. Solo calidad, papá. Bendiciones a todos y que Dios me los guarde de camino a todos.
1: Bueno, saludos para el hombre entonces que viene ahí en sintonía nuestra. 4:58, ya estamos de vuelta después del corte comercial. Dice Marito, tengo a todos consultores, Humansor Ureña, dice, baile que baile, demasiado bueno, dice por acá. Bueno, así me gusta, que le pongan bonito. Saludos para mi amiga Evelyn. Evelyn, allá está Puriscal. Saludos para Chupepo también. Para Carlitos Mora. Para Fabián en San José de la Montaña. Para mi amigo Ronald. Para Don Edgay Bravo acá en San Joaquín de Flores. Saludos también para el 0709. Oiga, qué bien la estamos pasando. Recuérdame la sintonía a través del WhatsApp. 60-53-104-1. Hoy estamos con una versión un poquito más extended. ¡Asesina! Vamos a tirar un poquito de todo, eso sí. Roxito también, por supuesto. 80s, 90s, pop, de

0: ¿Te acuerdas de esa?
1: Anyway, tú eres soltera.
0: ¿Y cómo decía? Deme, deme. ¿Cómo decía esa? Qué rico una arepita, por cierto. Con cafecito, Stanley.

0: saludos también para Henry Madrigal.
1: ¿Cómo se mueve?
0: Claro, con todo gusto, Henry. Ya casi le pongo esa canción. Con muchísimo gusto. Saludos también para Edwin Mejía. Semanito, bendiciones para usted y para su familia. Y para el grupo de Onda Brava Sin Fronteras. Para todos, feliz tarde de miércoles. Seguimos con la ruta de escape. Los escucho desde San José. Saludos, mi querido Edwin. Dice Lidia, el malito, qué buena ensalada de música la doy. Solo Onda Brava.

0: ¿Dónde están los taxistas? Que me reporten sintonía, a ver si es cierto que hay taxistas con nosotros. La gente de los Uber, ¿dónde están? Los que andan ubereando, ¿dónde están? ¿Cómo está la tarifa ahorita? ¿Está dinámica o qué?
1: Saludos, Mario, Max Carvajal en carretera. Ah, tengo días de no escuchar Eléctrica Salsa. Ahí, porfa, si puede.
0: Eléctrica Salsa. Buena pieza, ¿eh?

0: Full sintonía, TH335, 840, la tarifa mínima. Adentro.
1: Aquí reportando sintonía desde la Oruca. Y la tarifa está normalita, mi mujer.
2: Ba. Ajá.
3: Voy a complacer a Max de una vez.
4: Sí.
3: Vamos cambiando un poquito la nota. Esto es un piezón, ellos son la gente de Delf. Se llama Eléctrica Salsa. Saludazo para Joel, para Heiner Arce, que ahí me están reportando sintonía. Desde la Fuerza Roja de nuestro país. Saludos, Heiner. Oiga, por cierto, hoy juega el Glorioso, ¿verdad? Hoy juega el Glorioso.

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Bueno, ¿dónde está la gente de los Estados Unidos? Está muy calladito hoy. ¿Dónde está la gente de la Unai? ¿Dónde están los de los Estados Unidos? Que me digan presente.

Yo quiero una papitos. ¿Se acuerdan? Saludos para Cochecho. Dice Malito, saludos para mi esposa. Aquí estamos en la hora, en la casita. Dice también saludos para todos los de la UTGVU. No, ¿cómo es? UTGV. De la Municipalidad de Monte de Oro. Ese es un departamento. UTGV.

buena onda están los que vienen en sintonía nuestra a través de las diferentes carreteras. Dígame, ¿desde cuál autopista nos está escuchando? Los que están en la 27, ¿dónde están? Que me digan presente. Los que están allá por el aeropuerto de Liberia. La gente de Circunvalación, ¿dónde están? Los que están ahí por la Platina. Los que van rumbo a la Liga, allá por la Bernardo Soto.

mano complaciendo con esa buena pieza de Queen, al norte Juan Bacetas. Voy a complacer. Oiga, ahorita se me fue el nombre, es que de verdad tengo muchos mensajitos. Pero esa canción que voy a poner a continuación, me la habían solicitado desde temprano, como desde las 3:30. Así que lo voy a complacer de una vez.

0: Saludos, saludos, manito. Ruta 32 a la altura del reventazón. Full inyectado. Excelente música.
1: Bueno, saludos para Randita, el que iba matizado. Saludos también para Changa, desde el tren de Heredia, San José. Mi amigo Joseph de las ambulancias. Dice, Marita, se llama Unidad Técnica Vial. Ah, bueno, muchas gracias, Joseph. El DJ Heiner reportándome la sintonía. Eileen Solano también diciendo presente, Marito. Saludos, llegando a la casita. Que todos lleguen con bien, escuchando la mejor Onda Brava. Oiga, qué buena nota, Eileen. Carla Estrada desde Miramar. Oiga, qué manera ahí. Bien emperillada a través de MyTuner. Buena nota, Carlita. ¿Cómo estás?
2: Eso, Marito, aquí vamos carretera y al puente de la amistad rumbo hacia Nicoya. Si me puede complacer ahí con Du Hash, sería un éxito. Muchas gracias.
1: Bueno, eso ya lo pusimos en la hora anterior. Ahí tiramos un bloque ahí bien violento de rock. Esa de Ramsey ya la tiramos. Saludos para Luigi también. Dice, Marito, saludos desde Moravia, terminando de trabajar. Y de aquí estamos bien matizados. Apenas estamos almorzando, pero siempre con buena música. Así me gusta, mi querido Luigi. Errol desde Liberia. El hombre anda en Decra ahí, pasando la nave. Bueno, que a mí no se me quita, ¿verdad? Decirle todavía al Riteve. Para mí sigue siendo el Riteve eso.

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4: Vea, yogur.

0: Oiga, no es vara, yo tuve una noviecilla hace mucho tiempo. El tío de ella es la que canta esa pieza. Muy feo. El chino. Quiero hacer las fiestillas que se hacían. El hombre se pone a cantar esa pieza. Claro, te estoy hablando en el año de 1900, ¿qué te importa?
1: Buena, Mareto, buena. Buena, Mareto, buena. ¿De quién yo?
0: Hoy vamos a hacer un desorden, les dije, ¿eh?

0: Chinchón, Linda Mario, Mario. La negra tiene tumbao.
1: ¡Azúcar! ¡Azúcar!
0: Papi, ya casi es diciembre, ya llega.
2: Ya huele, ¿verdad? Ya huele, Aguinaldo. Ya huele, tamalitos.

¿Qué me dice Marito? Todo bien, saludos a toda la gente de los chats, Onda Brava, Sin Fronteras y amigos de Onda Brava. ¿Qué manera de emisora, ma? Complace siempre con las cosas. ¡Qué quencho!

0: Y si usted escucha estas piezas, ¿a qué época se remonta?
1: Por Colón y Chiriquí.
0: Cuando usted escucha estas piezas, ¿qué se le viene a la cabeza?
1: Las tablas, las
0: ¿cuáles son los recuerdos cuando escucha estas?

0: Complázcame con la del moño colorado. Pura vida.
1: Póngame el canchis, canchis.

0: ¿Qué significa canchis canchis? ¿Qué será lo que significa eso? Ni idea.
1: Mae, Marito, así rápidamente escuchando eso, mae, hay un retro a los 80, finales de los 80, haciendo el control remoto de mis tatas, viendo musicales del 13, súbale, bájele. Estaba pegando durísimo esa musiquilla, eso es lo que se

0: Me desconecté un toque a pasar una tienda y vuelvo y me conecto y me encuentro ese holgorio aquí, pero ¿qué es eso? No, no, birra, birra, marito, eso me transporta a mí al pedazo de tierra más lindo que tiene este planeta, Costa Rica. Y a una niñez muy interesante allá en mi querida La Juela. Qué rico, madre. Esto es lo que hace Onda Brava diferente, madre. Como decía por ahí antes, hay que aplicarse la Onda Brava. Muy imitada, pero no hay que igualada, definitivamente.
1: Saludos, mi querido Sergio. Bueno, es que eso se trata, ¿verdad? A través de la música, traernos buenos recuerdos. Dicen que la radio más potente no es la que llega más lejos, sino que es la que llega más profundo. Y esa siempre es nuestra intención, poderle llevar un poquito de buena música, de buenos recuerdos, de compañía, que nos sentamos cerquita todos. Así que saludazo para mi amigo Sergio, allá hasta los Estados Unidos. Dice Marito, saludos a todos los fresas, abuelita, excelente música, abuelita, dice mi amiga Norma, abuelita, con mi dice canchis, canchis es puchinequear, canchis, que amo de las mismas, canchis, canchis, ¿qué será canchis, canchis? No, canchis, canchis, baila la danza, canchis, canchis. Así para alguien que no conoce como yo, esa chiquilla no tiene novio, yo que soy de mente inocente, tiene novio, pero, ¿qué será canchis, canchis? Canchis, canchis, baila la, ¿será como algo de comer? Canchis,
0: pero ya saben. Linda, linda, Marito, póngase ahí a comer, mamey, desde Heredia, Leiner.

Bueno, saludazo para Leiner. Con mucho gusto, de una vez. Comer mamey. ¿Será que el mamey es como el canchis canchis? Si uno se come un canchis canchis. Ya hace canchis canchis al mamey, ¿cómo es la cosa? ¿Algo así es? No.

0: papas.
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3: En cabina, Mario Valverde.

Oiga, Marito. Qué buena, madre. Oiga, tenía rato de no escuchar esa pieza, Pollito con Papas. Qué música, madre. Qué recuerdos, madre. Qué época tan bonita, madre. Madre. Qué risa, weón. Oiga, qué programa, madre. Siempre la sacas, weón. Un abrazo, madre.

Bueno, ya estamos de vuelta después del corte comercial. Vamos a rockear un poquito. Les dije, ¿verdad? Que hoy vamos a hacer un desorden. Saludazo ahí para mi hermanito Javier. Me gustó el pollito, compadre.

Manito, qué buenas rolas. Desde Puriscal. Luis Carlos, hasta Panamá. Saludos, hermano. Dice Manito, el canchis es el delicioso. Delicioso es el café, ¿no? Eso es lo que yo conozco como el delicioso. El cafecito de la tarde. Que me instruyan, es que, no sé, dice aquí el delicioso. Delicioso, yo solo conozco el café de la tarde.

Ahora sí se espabilaron, ¿verdad? Los mechudos. Los mechudos, ¿dónde están? Los amantes de los buenos clásicos. Que me digan presente porque vamos a seguir rock and rollando esta tarde. Vamos a ponerle un poquito de pimienta a esto. Los de las 18 morenas, ¿dónde están? Ya me imagino aquel todo erizado.

0: sí, papá. Ahora sí llegó la de verdad. Prevareto, me despido para poderle darle perilla al radio, mae, y disfrutar la pieza. Gracias, mi hermano. Abrazo, weón.
1: Oiga, eso sí es como un 220, ¿ah? Y una vez. Saludos para Gravy Luna, que dice Marito, bendiciones. Saludos para todos los oyentes en sintonía. Llegando el brete, gracias a Dios, ya en la casita. Saludos para Carmencita Vega. Mi amigo Errol también reportándome la sintonía.
2: ¿Qué me dice, Marito? Solamente le faltan las alas y la aurora, weón, para que sea santo, seguro. Ah, no sabe lo que es, canchis. Saludos, Marito. Desde Alajuelita, Becra, no Liberia. Soy de Liberia, pero vivo en San José, Marito.
1: Desconozco completamente, ni la menor idea, ¿qué será canchis, canchis? No sé qué será eso, que me puedan explicar. Vamos a meterle bonito esta tarde.

si se la sabe, la canta conmigo. ¿Dónde están los cincuentones? Los cuarentones, ¿dónde están? Los mechudos que ya están calvos, ¿dónde están? ¿Dónde están? Que me digan presente. Los de 60 años, que me digan presente. ¿Dónde están los que ya andan por las 70 vueltas?

0: Solo bueno, eso es lo que me gusta a mí, eso, música vieja y nacional. Póngame la avispa si puede, maldito, bendiciones para todos y para todos los oyentes y para todos.
1: Saludos para mi amigo Albalito Macís. Oiga, qué montón de mensajes tengo. Ahí me tienen paciencia, ya casi llego al suyo.
2: Marito, la misma canción lo dice, es una danza, canchis, canchis.
1: Ah, es eso, es como un baile. Como salsa, una cosa así es, más o menos, ¿no?

0: complaciendo con los Creedence. Saludos para mi amigo Alex. ¿Cómo estás, Alex?
1: Nos vamos, vamos, Marito, con el glorioso. Pongamos, ninguno pudo con él. Para que arde, para que arde, vámonos. Usted que iba a poner de todo. No nos quede mal, Marito.

0: Papá, vamos a ponernos serios entonces. Hoy juega el gloriosísimo. Estoy complaciendo con un poquito de rock. Rockincito así de la vieja escuela. Y hablando de rock, por cierto, saludos ahí para Wilder, nuestro compañero acá de la radio del Rock 1041. Puro sabor, dice. Ve Wilder, que es un conocedor, dice. Marito Canchis está en idioma checúa. Y significa siete. Y además es un ritmo tradicional andino. Y hace referencia a festividad. Ve. Wilder, que sí es un conocedor. Ustedes, de mente cachombrosa. Dice Marito, esa música es muy yo. Donde sea que la escuche, mi favorita la avispa, dice. La avispa es un restaurante allá de Chepe. Dicen que ahí la comida es tuanis.
1: ¡Andamos perdida!
0: El gallo es salchichón.
1: ¡Andamos perdida!
0: Ay, no puedo con ustedes.

dice Malito, canchis, canchis, es gente haciendo gente. Barracuda. Mi amigo el Cholo, saludos hermano, bienvenido. Benjamín. Dice Malito, en Guatemala es Huila. Saludazo para Kevin Morales. Dice Malito, póngase de pollito con papa. Esa ya la puse. Bueno, es que de verdad este mensaje es viejo. Es que tengo muchos mensajes. 60 53 104 1 para que usted me reporte la sintonía.